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0: Marta, no, José, no, José.
1: Ay, mamá, qué repegada estoy.
0: Ay, perdóneme usted, señorita, pero los muchachos en la escuela me decían el gorila. Y se me quedó, se me quedó.
1: Siento ya morirme de emoción.
0: Ay, no, que no.

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esto le esté pasando a usted, que después de tanto alarde, después de tantos desaires, sea

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2: Señora viuda del muerto, ante la pérdida irreparable de Mamerto Pachanga, os recuerdo la vieja sentencia china que pesa sobre las viudas sin consuelo. El muerto.
3: ¡Ah!

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0: ¿Quién habla?
1: Jefe, jefe, soy yo. Nos descubrieron la pista secreta. Alguien nos puso el dedo.
0: ¡Maldita sea! Voy para allá. Atórenle a esos desgraciados

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0: Fase 2.
1: Oiga, vea, te traigo mi Cali Ventura. 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

0: Oficialmente, buenos días. Buenos días. ¿Cómo estamos? Oiga, de una vez arranco diciéndoles que hace 14 minuticos arrancó el pico y placa. Recuerden, placas terminadas en 3 y 4. Hace 14 minuticos lo cogió el pico y placa, 3 y 4. Si sí, entonces, ay, mi madre, estoy en pico y placa. Entra el carro una vez, papi. 3 y 4. Placas de los particulares terminadas en 3 y 4 no pueden transitar el día de hoy. Hace 14 minuticos arrancó hasta las 7 de la noche. Así que no de papaya. No le busque gasto a esa prima que está a punto de llegar. Cuide el bolsillito. Porque el pico y placa para el día de hoy es 3 y 4. Hoy es martes de salsa. Solo éxitos, candela. Y arranco saludándolos. Buenos días. ¿Cómo vamos? ¿Estamos candela o no estamos candela? Reportecito. Reportecito. ¿Cómo están las calles de Cali?
1: Hoy
0: se supone que hoy vendría siendo lunes porque esta semana es cortica. Yo dije, no, va a estar vacío. No, miren que no. Hoy el tránsito desde el suroriente hasta el norte de la ciudad sí se veía bastante gente para lo temprano que era. Se veía mucha gente viniendo para acá. Hoy como que no van a montar la misma de siempre, decirle a uno, yo Montes. Yo jefe, sí señor. Ah, usted ya sabe qué hacer. No alcanzo a llegar hoy, hermano, me pasó unas cositas. Al parecer no la van a montar el día de hoy. Ya la montaron a principio de mes, dos veces al mes, no me pueden descarar. Y todo el mundo en las calles de Cali prácticamente estaban llenas, pero se transita bien, se transita suave. En algunos sectores tránsito un poquito lento, pero nada del otro mundo. ¿Quién me regala reportecito? 315-513-1025. ¿Cómo están las calles de Cali? ¿Cómo están las vías cercanas a Cali también? Jamundí, Yumbo, Palmira, la vía al mar. El reportecito 315-513-1025. 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

0: mientras ustedes envían el reporte al WhatsApp de cómo están las vías de Cali. Bueno, ya tengo el primero. Arranquemos con el primero un momentico.
1: Candela, candela, solo éxitos. Muy buenos días, feliz inicio de semana.
0: Dios mío.
1: Comenzamos muy suave hoy. Vamos por acá, vamos llegando al kilómetro 18.
0: Aquí,
1: hay bastante carro, pero está fluido. Que tengan buen día. Yo tengo una pregunta, muchachos.
0: No, aquí lo único congestionado es su nariz.
1: me disculpan.
0: Sí.
2: Hola, ¿qué trabaja esa gente que monta cicla hoy martes por la mañana? Ay. Y que tuvieron el sueldo de gano, el hombre. ¿Ah? Oiga, y yo, vea, hasta ahora estoy que maneando. En vez de estar montando cicla.
1: Que tengan buen día, muchachos.
0: Api. Esa es la vida que yo me merezco. Hoy está cumpliendo 94 años el padre Diego Jaramillo, mejor conocido como el padre del Minuto de Dios. Oiga, 94 años está cumpliendo el padre Diego Jaramillo, que hace un tiempito atrás, unos mesecitos atrás, estaba todo enojado porque andaban vendiendo publicidad con la cara de él. Feliz cumpleaños para el viejo, hombre, que ha dedicado toda su vida al señor. ¿Qué hubo?
3: 94. ¿Qué dice, gatico? Buenos días. ¿Cómo vamos, mi gente de Candela? Informándoles por acá el reporte de las vías. Totalmente solo esto por acá en Buga. Solo, no hay ni un carro.
0: ¿Pero es que en Buga qué hay para hacer hoy o qué? Muchas gracias, papito lindo. Muchas gracias por los reportes. Sigo esperando más reportes. 315-513-1025. 315-513-1025. Pero hagamos el primer reporte y el más importante de todos, que es reportar esas gracias al Padre Celestial. Mire, hay tanto por qué agradecer. Yo veía un programa cuando estaba chiquito, cuando veía televisión, hace tiempo dejé de ver televisión. Pero yo veía un programa que una frase me dejó marcado, pero mucho. Yo no sé si ustedes se acuerdan de esa frase. El programa se llamaba, o se llama, Mil Maneras de Morir. Y ustedes dirán, gato, ¿en serio eso? ¿En una reflexión? ¿En serio? Porque el programa decía y arrancaba, hay tantas formas de morir, que es un milagro que estemos vivos. Y es que es verdad. Cuando usted sale de su casa, y es más, estando en su casa, hay tantas formas de que le pase algo a uno. Pero llegar vivo hay una sola, llegar a la casa. O sea, estar vivo es una sola. Y usted va a estar vivo, llega a su casa vivo, ya, fin de la discusión. Pero cuando usted sale o hasta estando en su casa, pueden pasar tantas cosas. En la calle aún más, en la calle hay doble de riesgo, triple, cuádruple si usted vive en Cali. Hay tantas formas de morir que es un milagro que estemos vivos. Y es que hay tantas cosas que pasan y ahí está el Padre Celestial cubriéndonos de todo mal y peligro. ¿Cómo no dar gracias a ese ser que nos ha entregado tanto y que nos ha acompañado en nuestros momentos más difíciles, aun cuando nosotros le dimos la espalda? ¿Cómo no darle gracias a ese ser que nos llenó de amor, que nos ha entregado personas maravillosas, que nos ha entregado trabajo? Porque yo sé que usted, al igual que yo, algún día nos pasó algo que dijimos, la única explicación es Dios. Acuerde de esa vez que usted rozó con la punta de sus dedos la muerte y no encuentra otra explicación que decir, ahí estuvo Dios. Recuerde el día que conoció a sus hijos, esa sonrisa que le iluminó el mundo, cargarlos por primera vez y sentir ese amor, ahí estaba Dios, en el beso de mamá, en el consejo firme de papá, en esos amigos que nunca traicionan, ahí está Dios. Y es que Dios no se ve con los ojos, Dios se ve con el corazón. Por eso, para encontrarse con Él, hay que cerrar los ojos y abrir el corazón. Por eso, Dios, gracias. Porque aún cuando creí que no podía más, tú me diste la fuerza para continuar. Y aún cuando salgo a la calle a buscarme la papita, tengo tantos riesgos. Gracias por estar ahí cuidándome. y dejándome volver a casa una vez más. A ti, Señor, toda la honra y toda la gloria por los siglos de los siglos. Amén, amén y amén. Ahora sí arrancamos el día con el pie derecho, luego de decirle a Papito Dios, gracias. Porque el agradecimiento es la memoria del corazón. Hoy es martes de salsa. Hoy es martes de que usted envíe su reporte 315-513-1025. Ya venimos a contarles lo que pasó este fin de semana en Cali, Colombia y el mundo. Y ya venimos a hablar de todo lo que tenemos para el día de hoy en No Me Diga Más de Candela, Candela, Candela, solo éxitos.

0: 6:42 minutos en No Me Diga Más de Candela, Candela, Candela, solo éxitos. Solo 18 minutos para las 7 de la mañana. Eso No Me Diga Más de Candela, Chabelita Chabelona.
1: Hola, buenos días, qué mami gato.
0: Bien, mi amor, ¿y usted cómo está?
1: ¿Qué se cuenta? No, pues por aquí cargando con doña señora, que eso es un estrejo, ¿yo?
0: Me imagino.
1: Me la dejaron encargada, esa señora se queda conmigo. Pero cuando tiene un vicio tan harto.
0: ¿Cuál vicio tiene la vieja, querida?
1: Ah, súbele un poquito aquí. Aló.
0: Es más de
1: aló.
0: Usted que mío, mi amor.
1: Ay, sí, es que esto está. Pérez. Así bien, no pues. Puedo trabajar.
0: Bien, pues, yo mientras tanto.
1: En este así... lunes sensacional. No, ya.
0: ¿Ya ahora sí?
1: Ya. Ve, ¿cómo te parece que doña Cuca tiene un vicio?
0: ¿Cuál vicio tiene?
1: ¿Aún no te ha pasado? Que vas a entrar al baño descalzo y pisas un charco.
0: Sí, pero.

0: tiene el vicio de dejar el piso
1: compré
0: mojado.
1: Compré tapetes.
0: ¿Y la toalla dónde la deja, mi amor?
1: En la cabeza.
0: ¿En la cabeza de qué? ¿De la cama?
1: En la cabeza mía, pues que entonces como me seco mi hermoso cabellero.
0: Y luego de usarla, ¿dónde la deja? Yo tengo el vicio de dejarla encima de la cama, ¿no?
1: Eso se pudre. Da bacterias y después por eso es que le huele el fundillo feo. Sí.
0: Usted tiene... Mire que el otro día estaba pillando en las redes sociales.
1: Sí.
0: Y las mujeres se indignaron por una situación que tenemos los hombres, que nosotros tenemos una toalla para todo.
1: ¿Usted tiene la misma toalla con la que se limpia la nalga, se limpia la cara?
0: Una toalla para todo. Yo no voy a dar explicaciones.
1: Uy, no, gato,
0: ni voy
1: no.
0: a entrar en detalles, pero una toalla para todo.
2: Pero márquenla.
0: Una. ¿Cómo así?
2: Póngale en una esquina cara, en otra esquina póngale culo. Para que no se confunda.
0: No, una toalla para todo.
2: Baile, huela mondongo.
0: Agastará de toallas, hermano.
2: ¿Cómo así? ¿Pero qué necesidad hay de pasársela? Ay, no, gato, yo en su casa jamás me voy a ir a bañar, hoy.
0: Yo tengo mi toalla propia. ¿Y usted por qué va a usar mi toalla? ¿Qué le pasa?
2: Pues porque uno me dice, buenas, me presta la...
0: ¿Me la dejaron tan alga? No.
2: ¿Qué pasa? Es que las mujeres tenemos más cosas que limpiar, ¿ves?
0: No, y los hombres no.
2: Pero a los hombres les importa un carajo.
0: Igual también. Pero sí, yo soy...
1: Pues uno no va a tener tampoco una toalla para cada raya, ¿no? Pero pues...
0: ¿Cuántas toallas son?
2: Dos.
0: Bueno,
2: ¿y una para la cara del pelo y la otra para el resto del puerco?
0: Ah, no, una toalla para todo.
2: No, porque yo con lo que me limpio los pies, yo no me lo pongo en la cabeza.
0: O sea, ¿ustedes le quedan los pies oliendo a jopo?
2: ¿Por qué?
0: Porque usted se limpia con el de las nalgas los pies.
2: ¿Y por ahí acá yo huelo a jopo?
0: No, pero siguiendo su lógica.
1: ¡Ay, cómprase dos toallas y ya! Pero ¿cuál era el problema?
0: Pero siguiendo su lógica, todo su cuerpo queda untado de jopo.
2: No me importa, pero la cara del pelo no.
0: No, una toalla para todo.
2: Porque cuando uno lo saludan en... Uno no le saludan dándole pico en los pies. En la cara.
0: Imagínense uno dándole besos en la mano.
2: Pero la mano son autolimpiables. Ellas mismas se limpian todo el tiempo.
0: 6:46. Antes de ir con el candelero de noticia, pregunta rápida.
2: Respuesta contundente.
0: 3:15, 5:13, 102:5. ¿Una toalla para todo? ¿O una toalla?
2: Eso es un problema de nunca acabar. Las mujeres van a decir que varias y los hombres van a decir una y rota.
0: Oiga, de temprano preguntando huevón. Una toalla para todo.
2: Se levanta usted a preguntar pendejadas.
0: ¿Una toalla para todo? ¿Usted es de los que tiene una toalla para todo? ¿O como Chabela tiene una toalla para el cuerpo?
2: Cara y pelo y otra para cuerpo.
0: Una para el cuerpo y una para cara y pelo.
2: ¿Y en el piso hay otra?
0: ¿Para qué? ¿Para los pies?
2: Para que no me moje el baño. No. Pues así es la toalla. Oiga, que uno llamando al purgatorio, esa toalla rota ya.
0: Gastadera de toallas, hermano.
3: Yo escucho candela, candela, candela, solo éxitos. Hola, Chabelita.
2: Hola, amor.
3: Hola, hola, gato, Yerlín Montes.
0: Yo, papi.
3: Ve, gato, ¿y qué diferencia hay en que se seque con una toalla todo el cuerpo y todo? Si es que, si se acabó de bañar, el jopo tiene que estar limpio.
2: Bueno, claro, tiene razón, ¿no? Tiene razón.
0: No, pero ella... Con sus ganas de gastar agua.
3: Candela,
2: no,
3: candela, candela.
2: Ay, no, no me cuadra.
3: Gato, monte.
4: Quita,
3: Chabela.
1: ¿Cómo le va?
3: Una toalla para todo. Una toalla
0: para
3: todo.
0: Una toalla para todo, mi amor. Es que si usted acaba de bañar, ¿qué le da asco?
1: Nada.
0: ¿Tú usted no sabe bañar?
1: No, sí. Pero es impresión. Me da cosa.
5: Yo escucho candela, candela, candela, solo éxitos. No, gatico, oye, papi, una sola toalla para todo, papi.
2: No.
5: Lo único es que uno coge, por decir, la parte de abajo y no, esa es para el jopo.
2: ¡No! Por eso es que quedan oliendo a mondongo del cuello para arriba, uy. Mira, no.
0: Yo le decía una vuelta a usted, mi amor. Pues es que usted tiene, es que usted sabe que lo que pasa, que usted está creyendo que el jopo es lo primero que se limpia.
2: No importa, pero va a pasar usted, por ahí. ¿Qué tal uno oliendo a mondongo todo el día?
0: Es como la rutina, el
2: muy
0: skincare.
2: Es que el skincare del hombre. ¿Cómo es el skincare del hombre después de bañarse?
0: Usted baña, ¿no?
2: Usted sabe que es un skincare, ¿no?
0: Sí, claro.
2: Ah, bueno, listo.
0: No, dame la cara, vea. Póngale cuidado a esto.
1: Parece que no lo usara
0: usted,
1: mucho.
0: Usted
1: igual,
0: baña, ¿no?
1: Sí.
0: Y coge y sale del baño.
1: No.
0: Y se seca la cara.
1: Sí.
0: El pelo uno de hombre no se lo seca. O no sé si hay alguien que lo seque, pues uno de hombre no se seca el pelo. Anuar tampoco se seca el pelo. Usted,
1: ¿qué le va a secar a Anuar? Parece una rodilla. ¿Qué le va a secar?
0: Anuar no se seca tampoco el pelo cuando se baña.
1: ¿Qué le va a secar?
0: Entonces usted limpia la carita,

0: Sí. Se seca los bracitos, se seca el cuerpo, se seca las piernitas y de último se seca el jopo. El jopo y el motorcito.
1: Yo no entiendo ustedes por qué tienen que estar metiendo las toallas por allá. Si uno, para eso uno se puede limpiar con papel higiénico.
0: No.
1: Pero le
0: no.
1: quedan cositas blancas.
0: No, pero es que...
1: No me pongas a hablar a esta hora que no he desayunado, mucha pendejada, mami.
2: Gato, gato, hay una pregunta sin respuesta. Si nos acabamos de bañar y según estamos limpios, ¿por qué la toalla se ensucia?
0: Eso es verdad. Mañana le digo.
3: Ay, no.
4: Yo escucho
3: Candela. ¿Usted echa estropajo todos los días o qué?
0: ¿Qué?
3: ¿Usted echa estropajo todos los días?
0: No, me pelo.
3: ¿Por eso? Ni que fuéramos papas.
4: Yo escucho Candela, Candela, Candela, solo éxito. Sí, sí, claro, es una sola toalla para todo.
0: Claro, mi amor.
4: ¿Qué gastadera de toallas para qué? Da lo mismo, se gasta más agua, jabón y todo. Una sola para todo.
3: Ay,
4: y
3: no,
4: cubre
3: no,
4: y limpia
3: no,
4: igual.
3: A forma de ahorrar de ustedes me preocupa fuertemente.
5: Candela, Candela, Candela, Candela.
3: No ha contestado
5: Candela,
3: ninguna
5: solo,
3: mujer.
5: Solo éxito. Gato, gato, gato, gato. Buenos días, buenos días, buenos días. Gato Cucarrón Montes. Buenos días, Chabelita.
0: Yo, papi.
5: A doña Cuca.
1: ¿Cómo le va?
5: A Matusalén.
1: Su abuela.
5: Saludándolo aquí por el lado de la ciudad oriental. Bastante tráfico, pero fluido.
1: Gracias, papi.
5: Ciudad oriental desde la 25 hasta la 66.
1: Ese tiene pinta que
5: dándole a Dios, agradeciéndole a Dios por este nuevo día, por este...
0: Amén, papito, amén.
1: Esta es Adelis.
5: Este nuevo despertar.
0: Adelis.
5: Bendiciones para todos ustedes. Dios los bendiga y también muchas bendiciones para todos.
0: Gracias. Amén, papito, muchas gracias.
1: Dios te bendiga, hermano. Amigo, me confundo. ¿Por qué no ha sacado nueva canción Adelis?
0: Adelis, Adelis. Este maneja un camión, hombre. Esa es Adelis de nada, hombre.
6: Candela, candela, candela.
3: Vela, vela,
6: no,
3: vela.
6: Para todo.
3: Ay, señora, me
6: está. Está recién bañado, ¿no? Y bien bañado. Igual primero se limpia la cara y después se limpia el resto del cuerpo.
0: Claro,
6: pero
0: usted va
6: todo
0: en orden.
3: ¿Y si uno es de abajo para arriba?
0: No, pues usted oye ser bueno.
7: Una toalla para todo.
3: No, hombre.
7: Chabela.
3: Sean serios.
8: Buenos días, yo escucho Candela, Candela, solo
0: está,
3: ¿cómo estás, amor?
8: Yo tengo tres toallas. Una
3: tres.
8: Para el cuerpo, ¿vio? Una para la cabeza.
3: De las
8: otra
3: mías.
8: Para los pies. Una sola no.
3: ¿Vio?
0: Gastará toallas, hermano.
3: Señora, por favor, explíquele a la gente que eso no es ético, no es higiénico.
9: Candela, Candela, muy buenos días. Uso toalla aparte para el cuerpo.
3: ¿Vio?
9: Y toalla aparte para el cabello. Y mi carita me la seco con una toalla pequeña, porque
3: mira,
9: normalmente me la lavo en las noches.
3: ¿Vio?
9: Y en las mañanas.
1: Tenemos magia, papi. Las mujeres somos así, mágicas.
0: Pero mire tanta cosa.
1: Imagínese que uno fuera como usted, le fuera a dar un pico y huela nalga.
0: Porque es que usted no se limpia en orden.
10: Hola, hola, hola, buenos días, Candela. Yo estoy con doña Cuquita.
1: ¿Cuál?
10: Con doña Chabela. Obviamente dos toallas.
1: Somos
10: una
1: niñas.
10: Para el cabello y la otra para el cuerpecito hermoso que tenemos.
1: Yo sí, tiene razón.
10: Una de esos mando es el culo.
1: El cu cuerpo.
0: A ver, a ver.
10: No.
0: Muy temprano para palabra otra.
1: ¿Cómo así? ¿Eso es parte del cuerpo?
11: Candela, Candela, Candela, buenos días, Candela.
1: Hola, papi.
11: Hay una toalla para el cuerpo y un buzo viejo. Uno tiene que tener un buzito viejo.
3: Uy, usted no sirve de eso.
0: Comparto.
3: Una toalla, una camiseta,
0: sí,
3: que
0: claro,
3: está detrás de la de la baranda de la cama, con la que se limpian los hijos y después van y se secan los pies y la cara. Usted en el colmo, de verdad.
0: Esa camiseta que la mamá dice, venga, mijo, venga, y sacó una camiseta así de la nada. ¿Usted no ha visto que la mamá siempre saca una camiseta
3: de
0: así
3: la nada, sí,
0: y le limpia la cara a uno? Esa es con la que limpia
3: no,
0: el papá.
3: Esa camiseta dice, papá, papá.
12: Candela, muy buenos días. Hola, Candela, solo eso.
3: Hola, amor.
12: Soy nuevo. Quería que me agregaran.
0: Dale, papi, ya lo agrego.
12: Lo del caso, es una toalla para todo, porque cuando se va a motelear, no le entregan ni una sola toalla.
0: Ah, sí, señor.
12: Entonces, sí, ¿cómo así? Y qué trancón tan berrado.
3: ¿Dónde?
12: A Mundi y Cali. No le sabe por qué será.
0: Un abrazo, mi rey.
9: Yo escucho Candela, Candela.
0: Último dos.
9: Todo éxito.
3: Señora,
9: yo uso tres toallas.
3: ¿Vio? Para yo sabía.
9: Cabello, otra para los pies.
3: Mis niñas no me decepcionan.
13: Candela, Candela,
3: me
13: Candela, Candela, Candela, solo éxito. No, mentiras, mi gatico, eso es, las mujeres vienen a chicanear. En la casa,
0: sí,
13: incluso comparten todas las mismas toallas. Todos comparten la misma toalla.
0: Uno termina de limpiar el jopo y coge ella y tenga, se limpia la cara.
3: Señoras, por favor, revisen las toallas de su casa. Un marido está limpiando las patas y después usted limpia la cara.
0: Uno se termina de limpiar el jopo y ella dice, amor, préstame la toalla. Y uno coita y tal, le pasa con la que limpió el jopo.
3: Ven a mi pichecha que le quedó jabón en la espaldita y le pasa una nueva toalla. Recién pasa por esa nalga.
0: Pero como uno queda bien bañado, dice, ay, amor, esta toalla como huele.
3: Sí, pero
0: rico.
3: Es que eso, pero, o sea, puedes oler a jabón, pero no me cuadra.
14: Muy buenos días, Candela, solo besitos. Aquí en la casa habemos 8 para una sola toalla.
3: ¡No, señor!
14: Eso. Que sigue.
0: Muy bien. El que primero limpia el juego es el ganador.
15: No escucho Candela, me voy. Candela, solo besitos. Muchachos, sentido Cali Jamundí.
3: ¡Qué padre!
15: Fuerte congestión vehicular, acabo de salir de la vía Cascajal. Y hay fuerte congestión de ahí hacia Jamundí. No sé cuál es la situación.
0: Los que están entrando, bueno, a Cali, paciencia entonces.
3: Uy, qué fuerte los trancones. ¿Y sabes por qué tan temprano tanta tranca? ¿Qué es lo que pasa?
0: El mundo
3: pasa?
0: Está volviendo todavía.
3: La embotellamiento. Ah, la única que... El perro que menos postes me dejo yo. Yo soy la mesa que menos cosas sostiene. No salgo.
16: Yo escucho Candela, Candela, Candela, solo éxitos.
0: La gente que está entrando y saliendo. Dice, no, sentido Cali, Jamundí, que están saliendo. Está el trancón.
3: Ok.
0: Un abrazo, muchas gracias por la corrección.
16: Yo escucho Candela, Candela, Candela, solo éxitos. Yo utilizo una sola toalla, yo me termino de bañar bien bañado.
3: Sí.
16: No así cochino como quedan las mujeres.
3: Uy, ¿qué le pasa?
16: Y me seco primero la cara, el pelo y después el resto del cuerpo.
0: Qué pelo. Claro, ellas usan varias toallas porque ellas no quedan tan limpias como nosotros.
3: No, discúlpenme.
17: Escucho Candela, Hadas Candela, Candela, solo éxito. Oiga, se ponen en tanto cuento y cuando lo van a visitar a uno con la misma onda toalla que uno dice que uno le las presta. Tenga, mi amor, sé que con mi toalla.
0: Y ella es feliz, pero entregando eso en la cara.
17: Mis padres utilizaban 3 toallas, ahorita que vivo solo, no veo la necesidad de ensuciar tanta ropa.
0: ¿Sí ve? Tanta cosa, hermano.
3: Yo soy una suciosa, entonces, pues.
0: Sí, usted llena de cuentos, es que...
18: buenos días, Candela, Candela, solo éxitos. No, pues yo utilizo una para todo el cuerpo y otra pequeña para los pies.
3: Bueno, este 2. Tiene punto por eso, señor. Lo quiero mucho.
0: Definitivamente. Una sola toalla, por favor. Estamos en tiempos de crisis. No es momento de gastar agua.
3: Las toallas no van a escasear, tranquilo.
0: No, pero a gastar agua limpiando las toallas.
3: Pero es que acá usted no sabe lavar ropa, entonces.
0: Miren, todos tenemos su sueldo, ¿sí, Chabela? Oh. Algunos tenemos que economizar.
3: Bendito Dios.
0: 6:56 minutos. Atención que ya venimos con el candeleo de noticias. Porque en Siloé se prendieron las alarmas por la desaparición de una niña de 3 años. Ya venimos a contarles qué pasó. ¿Cómo terminó esta historia? También ya identificaron a los 2 primeros detenidos por la desaparición de Yulixa Tolosa. Uno de ellos. Ay, no, ya le vengo a contar. En el candelero de noticias que viene a continuación. Esa y más informaciones de lo que ha pasado en Cali y Valle del Cauca. También venimos con los cortes de energía y agua. ¿Qué barrios se van a quedar sin agua hoy? ¿Qué barrios se van a quedar sin energía? Y atención también, porque había una banda que se estaba disfrazando de una empresa en particular para cometer sus hurtos, hasta que la policía por fin les echó mano. Eso en contados minuticos, aquí en No Me Diga Más de Candela, Candela, Candela, solo éxitos en el candeleo de noticias que viene a continuación. Mientras tanto, hoy es martes de solo éxitos de salsa.

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0: el reloj marca las 7 de la mañana, 15 minutos, 7 y cuarto. No me diga más de Candela, Candela, solo éxitos. 7 y cuarto, llegó el momento de la información, llegó el momento del...
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0: Atención. Se disfrazaron de técnicos para robar un componente. Escuche pues, gato.
2: Sí.
0: Para robar un componente de telecomunicaciones en Cali, la policía los frenó en seco. Y esto es lo que se sabe del caso. Póngale pues cuidado. Dos hombres fueron capturados en el barrio Chapinero, en la ciudad de Cali, utilizando vehículos con logotipos falsos e indumentaria clonada para saquear redes de conectividad. Es que uno pilla a un man, ¿no ha visto?
2: Sí.
0: Uno pilla a un man destapando esas cajas de...
2: Las que están en el suelo.
0: Esas cajas, sí, y se sientan con una mesita a desbaratar eso. Pero uno no sabe si esos son reales o son...
2: Porque van con toda la indumentaria, o hace parecer que van con la indumentaria.
0: No, van con todo, con la camiseta, con el uniforme, con el
2: overol,
0: con la van.
3: En esos días, y con un poco de cable, y se sientan como hasta las 2 de la mañana, ¿oyó?
0: Sí, madre, se trasnochan ahí, ve.
3: Uy, sí, qué pecado.
0: Bueno.
3: No le di café.
0: Un golpe... ¿Qué pesar? Un golpe certero contra las redes dedicadas al saqueo de la infraestructura tecnológica de la ciudad. Fue propinado por las autoridades locales en las últimas horas. La oportuna reacción de las patrullas del cuadrante evitó que se consolidara un sabotaje que habría afectado de forma directa el flujo de datos y llamadas en un amplio sector residencial. El procedimiento policial se concentró en las calles del barrio Chapinero, en una zona de constante movimiento comercial y residencial de la capital del departamento del Valle del Cauca, Cali. En ese punto, unidades interceptaron a los sospechosos con las manos en la masa. Estaban manipulando sistemas de energía protegidos, dice aquí. La alerta institucional se había encendido momentos antes gracias a los reportes de seguimiento técnicos asignados de la Comuna 9. El cruce de información en tiempo real permitió coordinar un cerco perimetral efectivo para evitar que los asaltantes lograran escapar con los elementos extraídos de los nodos de transmisión. Durante la inspección judicial, los uniformados descubrieron que las dos personas capturadas utilizaban un sofisticado método de engaño basado en la suplantación de identidad corporativa. O sea, lo que decía el gato, con la van y con las camisetas.
2: Los overoles.
0: Y esta estrategia les permitía moverse con total libertad por los sectores residenciales sin despertar las sospechas de los residentes o de las patrullas policiales de la vigilancia rutinaria. Los delincuentes portaban uniformes e indumentaria con las características exactas de una reconocida empresa proveedora de servicios de conectividad. Hablemos claro, andaban con uniformes de Claro.
2: Sí. ¿Mm?
0: Asimismo, para movilizar los elementos pesados sin llamar la atención, utilizaban un vehículo particular adecuado con los logotipos falsificados de la misma compañía telefónica. Oiga, esto es un campanazo, le digo.
2: Y es que pasa lo que usted dice. Uno los ve ahí y uno dice, ah, mira, ve.
0: Bueno, de Claro.
3: Hasta café les da uno.
0: ¿Y qué?
3: Bueno, yo no pude.
0: ¿Qué van a tomar, muchachos?
2: Ay, qué bueno, porque bueno, estaba todo lento, mire. Ay,
3: lo sí, que estaba,
2: se lo vamos a desconectar un momentico, dicen. Ajá. Va a quedar sin internet un momentico, pero luego se arregla.
0: Se estaban llevando una batería de litio.
3: ¿Qué?
0: El objetivo principal del despliegue delincuencial era la sustracción de una batería de litio de última generación tecnológica. Este tipo de acumuladores industriales cumplen una función crucial dentro del drenaje comunicativo, pues garantiza el funcionamiento de las antenas repetidoras incluso durante los cortes de fluido eléctrico generalizado. Vea, ahí tienen la foto y todo, vea. Ahí está la foto.
3: ¿Y,
0: sí.
3: ¿Y para qué uno para qué roban eso?
0: Pues para venderla a otro.
2: Oscilan entre 2.200.000 y hasta 10.200.000.
0: Una batería de esas.
3: ¿Vio?
0: O sea que uno, que ahora que uno ve a esos manes así, escarbando eso, hay que llamar a la policía.
2: Sí.
0: Prácticamente.
3: Pues.
0: Se le va a poner complicado el trabajo a ellos, pero paila, mire.
3: Pues toca.
0: Y uniformados y todo, güey.
3: Y no es la primera vez.
0: Dios. Antes con esos uniformes entraban a las unidades residenciales, ¿se acuerdan?
2: Y a las casas.
3: Sí, es verdad, es verdad.
0: El dispositivo recuperado de los agentes se encuentra valuado comercialmente en una cifra cercana a los 5 millones de pesos debido a sus componentes importados y su alta durabilidad operativa. La pérdida de estos insumos especializados suele generar prolongadas caídas del servicio de teléfonos móviles de miles de usuarios del sector. Ahí está, ¿verdad? ¿Cómo la ve, pues? O sea, que ahora uno ve unos manes escarbando eso y tú acabas de llamar a la policía.
2: De una sola, okay. Pero de inmediato.
0: Bueno, hagamos un favor, es que aquí unos manes... y mirar si trabajan, ¿no? Qué bueno, es una vuelta.
4: Pero otra cosa es que no se vayan a poner ahí a decir entonces que ya no le paran bolas a uno, que porque uno está llamando a bobadas, pero no está viendo por lo que pasa. Ven. Ah, bueno.
0: Ahí está la vuelta. Seguimos con el
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0: Gato.
2: Sí, señor. Identifican a los dos primeros detenidos por desaparición de Yulixa Tolosa.
0: ¿Dónde estará, señora? Hola.
2: No, ya apareció. Ya apareció muerta.
3: El cuerpo.
0: No.
2: Sí, claro.
3: Ya apareció.
2: Allá en Huila. En el Huila.
0: ¿Está segura?
2: Seguro.
3: Sí. No, bueno, apareció una señora que tenía la misma ropa.
0: Pero esa no es. Entonces no digan que apareció. Porque es irresponsable decir que apareció.
3: Está bien.
0: Hasta donde yo sé, ella no ha aparecido. Busque ahí, gato. Ella no ha aparecido. Ellos, los capturados, los van a hacer cantar. ¿Dónde está Yulixa Tolosa? Que se va a hacer una cirugía estética.
3: Pero no han dicho nada del cuerpo.
0: Lo que yo no sé si he seguido bien el hilo de la noticia es porque ella la graban así como toda ida.
3: Ay, qué pesar, me da tanto pesar.
0: Hay un video.
2: Pues debe ser que pena, chavalita, sí, que sí, cuando la ven así toda sonza, le mandan el video.
0: A los familiares.
2: A la encargada del sitio y dice, mira ella cómo está. De pronto era para mostrar la condición en la que
0: estaba. Sí, pero ¿dónde sacaron el video? O se lo mandaron a los familiares
3: para decirle. Habían unas amigas acompañándola.
0: Qué vuelta.
3: Y ellas fueron las que le estaban dando la sopa y hasta ahí estaban preocupadas, no sabían nada, hasta que dijeron, no, pues nosotros la vamos a dar una observación, ustedes vuelven más tarde. Así se fueron, cuando volvieron ya no les abrieron más la puerta.
0: Dice un oyente aquí, ella no ha aparecido, no es que hasta donde yo sé, ella no ha aparecido. Y hallaron un cuerpo que con la misma ropa que yo no sé qué, pero no.
3: Pero ya los agarraron, ya pueden contar también dónde está.
0: A ver, gato, ¿cómo es la vuelta?
2: Sí, señor, bueno, entonces identifican a dos de ellos. Uno estaría ligado al centro estético. La investigación por la desaparición de Yulixa Tolosa, la mujer de 52 años que fue vista por última vez tras someterse a un procedimiento estético clandestino en el sur de Bogotá, dio un giro luego de que las autoridades identifiquen a los dos primeros detenidos relacionados con el caso. Las capturas se produjeron después de que del hallazgo en Cúcuta, norte de Santander, del Chevrolet Sonic de placa UCQ.
0: ¿Qué carro lo dejaron abandonado?
2: 340. En el que, según videos 340, de seguridad...
0: Dirían las viejitas, número bonito para chance.
2: Según videos de seguridad y testimonios recopilados por los investigadores, habría sido trasladada la mujer tras salir del establecimiento Beauty Laser, medicina estética, ubicado en el barrio Venecia, en la localidad de Tunjuelito. De acuerdo con información revelada a un medio nacional, uno de los capturados tendría relación cercana con María Fernanda Delgado Hernández, señalada como propietaria del centro estético clandestino que fue sellado por las autoridades tras conocer la desaparición de Yulixa Tolosa. Se trata de Jesús Hernández Morales, quien sería tío de la esteticista, dueña del local en el que se hizo la cirugía, y Kelvis Sequera Delgado, el conductor del carro.
0: No, qué vuelta.
2: Las autoridades confirmaron que ambos detenidos son ciudadanos venezolanos y fueron interceptados cuando intentaban acercarse al carro abandonado en una zona residencial de Cúcuta. O sea, ellos iban otra vez a coger el carro.
0: Otra vez dicen.
2: ¿Le montaron la cacería al carro?
3: Sí. Vi en redes sociales.
0: Esa gente ya se pasó para Venezuela.
3: Todo esto.
0: Dice el comandante de la policía de Cúcuta que ya los tienen fichados y todo, ¿no?
3: En redes sociales hay un debate muy berraco porque la gente está. No, pobrecita, sí, claramente, nadie merece perder la vida. Pero dice la gente que por qué no le hacen velatón a la señora, que porque a un perro muerto sí. Que porque hay una cantidad de pendejas que no, que porque es que se perdió la sensibilidad con los humanos, que nos importan más los animales.
0: Pero eso no es el tema de discusión ahorita. No,
3: pero es que la vaina está muy mal y es obviamente necesario que aparezca el cuerpo. Pero dejen de estar tomando.
0: No, o aparezca ella, uno que y qué tal que esté viva.
3: No, está, después del video yo no creo que ella esté viva, la verdad.
2: Si están volando,
3: si le, si le perforaron un pulmón con una cánula, le hicieron algo a un órgano interno, olvídate que esa señora no vuelve.
0: ¿Cómo te llaman? ¿La doctora Juguetes?
3: ¡Ay, hombre! Usted no sabe, yo sé cosas, mijo.
2: Sin embargo, la policía aclaró que estas personas no corresponden a los dos hombres que aparecen en el video de seguridad sacando a Yulixa Tolosa del centro estético en Bogotá.
0: Claro, yo como la sacaron con los pies arrastrando.
3: Sí.
0: Y la gente mirando.
2: Aún así, sí estarían relacionadas con el manejo y movilización del automóvil durante parte del recorrido investigatorio. Las capturas fueron
0: realizadas. ¿Cómo manes que jalo libre, les digo yo? Esos manes quedan libres, sí, claro. No van en la vuelta.
3: ¿Por qué?
0: Eso es que muestra que capturamos a tal, eso es puro humo.
3: ¿Era?
0: Claro, esos manes que jalo libre.
3: De verdad que.
0: El man llega y dice, ese es mi carro, yo lo presté. ¿Y qué?
2: Sí, este es mi carro.
0: Este es mi carro y viejo, ya como el taxista que presta para hacer cosas. No, yo soy taxista, estoy haciendo una carrera y ya. Ajá. O sea, esos manes que dejan los libros, manes no van envuelta de nada. No, y el otro que porque es el tío. No.
3: Qué pesado.
0: No, no. Los manes no van en la vuelta, pero bueno.
2: Lo que usted dice, las autoridades también investigan la posible huida hacia Venezuela de otras personas vinculadas al centro estético, entre ellas María Fernanda Delgado Hernández, Edinson Torres y Eduardo David Ramos, quienes pertenecen y permanecen desaparecidos desde que estalló el escándalo en esta
0: estética de garaje. ¿Usted vio eso tan feo?
3: ¿Qué pensó? ¿Usted ha visto? Pero es irresponsabilidad uno tomar esas decisiones, está bien, todo el mundo la gente la embarra en algún momento de su vida, pero que esto, mire, sea embarrada, que le toque a alguien morirse para que las demás personas cojan escarmiento, pero una de verdad,
0: para sembrar
3: vaya busque. No aquí. Vale 3 millones de pesos una liposucción, amiga, lipo le van a hacer daño.
0: Con lipectomía y con yo no sé qué y que la grasa.
3: Lipo no sé qué.
2: Hubo una con
3: lipoláser.
0: Hubo una que contó de que a él operaron y que le habían sacado grasa de la barriga para metérsela en la cola. Sí. Pues, para que quedara así pues con unas tapotas, así como las de María Fernanda. Grandotas, así. Pero resulta que no se pudo, que porque la grasa del estómago estaba infectada.
3: ¿Cómo así?
0: Ah, bueno, imagínese pues. No, eso es una vuelta ahí.
2: Mire, yo le voy a contar. A ver, tiempo atrás tuve una relación con
0: ¿te
2: alguien.
0: ¿Te hiciste la cola?
3: Te hiciste cola, pero te absorbió bastante,
0: ¿no? ¿Pero mi cuerpo no? ¿De las piellas?
2: Pero mi cuerpo no recibió bien la grasa. Entonces, tenía una pareja que consiguió un trabajo en un centro de estos de estética.
0: ¿Y?
2: Y ella me va escribiendo, ve amor, en el momento, ve amor. Mira que aquí me están diciendo que me van a enseñar a inyectar gente.
0: ¿Qué?
2: ¿Cómo
0: así?
2: Y yo le dije, haga el favor y se va de ahí ya.
3: ¿Qué?
0: Es que me están diciendo que... Mírame este rabote.
3: Mira cómo me quedó de bonito. Me enseñaron bien.
0: Mira, estas tapotas que tengo.
3: Pero eso es más seguido de lo que ustedes creen.
2: ¿Cómo así que alguien puede... Usted lo inyecta mal y le puede...
0: No, es un peligro,
2: la pierna completa.
0: Claro. Lo dejan uno todo patieso ahí.
3: Paticumbia.
0: No, qué vuelta. No, el caso
2: así,
0: es que...
2: Así como culo de Tauro.
0: Pero mire, la gente...
3: Pero él no es así por eso. Sí,
0: no, él está enfermito, no se burle de él.
2: No.
0: ¿Qué está burlando de él si él está enfermito?
2: No,
0: es
2: que queda
0: Él está enfermito.
2: Sí, yo sé que está enfermito. De hecho, todo en parte está enfermo. En parte no hay ni un parte, uno bueno.
0: Pero culo de Tauro está enfermito, él no está... Él no sé qué está haciendo.
3: ¡Ya, ya, ya!
0: Él nació así, él está enfermito. No se burle de él, que le está enfermito.
3: Con él no.
0: Él tiene un rabito así para ahí.
3: Sería la noticia, gracias.
0: Hombre,
2: la cosa es que los cogieron, pero los van a soltar porque...
0: Los manes no tienen nada que ver en esa
3: vuelta. Qué pesar, señora, ya no estaba aquí. En ese video, señora, ya no estaba aquí en este mundo.
0: No sé cómo llamarlo ahorita, pero el tema del...
3: Brutalidad.
0: No, la mujer, y los hombres también, el tema de la vanidad. Y tal vez el querer ser aceptado en una sociedad, lo que pasa.
4: Me vas a disculpar, pero eso es vanidad, pero brutalidad, porque eso no, la plata no me cuadra, papi, la plata no me cuadra. No se pongan a rebajar esos, y que, ay, por 2 millones de pesos le hacemos lipobrazo, lipopapada, sí. Por 2 millones de pesos, papi, ¿qué es eso?
0: Eso vale, yo estuve cotizando una para una amiga, 24 palos, ¿vale?
4: Imagínense, eso es un poco de plata.
0: Yo le estuve cotizando un estiramiento de piel a doña Cuca. Se lo estuve cotizando.
2: ¿Verdad?
0: Sí, no, que me dijeron, nosotros hacemos el estiramiento
4: con pero quién.
0: El rabo le queda en el hombro. Entonces cuando usted la abrace, vale la.
4: Si no me hubiera dado tanta risa ese comentario, te tiraría algo. Es más.
0: El rabo le va a quedar.
4: Toma, hijo de puerca.
0: El rabo doña Cuca le va a quedar aquí en el hombro. Entonces cuando usted le pegue un abrazo, ¡fo!
2: Ahora va a necesitar.
0: Se tira un pedo por el hombro.
2: Ahora va a necesitar una toalla para el pelo, una para el hombro y una para el cuerpo.
4: Volvamos a la serie.
0: El tema de la vanidad y el querer ser aceptado dentro de una sociedad, mire lo que pasa. Y que hay gente que aprovecha.
4: Ustedes no aprovecha. Se vieron la novela de Marvel. No, ¿cómo quedó la mamá?
0: Vea cómo quedó Marvel.
4: No, pero eso sí es de la carita. La mamá se murió.
0: Calla. Fin al tema.
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0: Una niña que estaba perdida en Siloé. Una niña de 3 años que había sido reportada como desaparecida en horas de la tarde de este lunes festivo 18 de mayo fue hallada con vida en la parte alta de Siloé, en la 3 añitos, en la ladera de Cali. Según familiares y vecinos, el rastro de la menor se perdió aproximadamente a eso de las 3 de la tarde. Al parecer, la niña fue vista por última vez caminando sola en medio de la vegetación, en una loma empinada, indicaron en el diario El País. Hacia las 7:26 de la noche, el Cuerpo de Bomberos de Cali reportó la emergencia a través de su chat informativo Búsqueda de Persona por Tierra, guión Siloé Sector La Estrella. Al sitio se dirigió una máquina con 4 unidades y una ambulancia con 2 paramédicos, fue lo que indicaron. Más tarde, a las 8:56 de la noche, el organismo de socorro emitió un nuevo mensaje sobre el caso. Menor de edad, la cual se encontraba extraviada en zona de la Alta de Siloé, fue hallada con vida en el momento, siendo valorada por el personal paramédico y bomberos de Cali. La principal alerta fue emitida por el CAI del Cortijo y de inmediato tanto las autoridades como la comunidad se unieron en la búsqueda de la niña. Definitivo, confirmada la aparición de la niña, en estos momentos la tienen en una ambulancia los bomberos, donde la van a hacer, le van a hacer chequeos pertinentes, pero la niña se encuentra sana y salva, gracias a Dios Padre y la colaboración de toda la comunidad. 200 personas más o menos buscándola, dijo William Montoya, vecino de la zona que participó en la búsqueda, cierro comillas. Ricardo Peñuela, secretario de Gestión de Riesgo de Emergencia y Desastres de la Alcaldía de Cali, agregó que tras el reporte de la desaparición, el Sistema Distrital de Gestión de Riesgo, en cabeza del alcalde, le no veo a él allá buscando a niña. No lo veo, no lo metan ahí. En cabeza del alcalde. Yo imagino a ver con una antorcha así como en los Simpsons.
4: Aliana, tráeme la antorcha,
0: las gafas y el bigote del charrito negro. Que buscamos a esta niña y como ya quedó cansado, nos vamos para
4: Miami.
0: Miami. Despegó un operativo de búsqueda con unidades caninas y finalmente encontró a la niña de 3 años, quien se había adentrado en una zona boscosa del sector. Se espera que en las próximas horas se entregue pues un comunicado oficial. Ahí está, vea.
3: Ojalá la niña esté bien del todo. No está bien, está el sustico nomás.
0: Pero ¿cómo es una niña de 3 años? Uno, Megan tiene 6.
3: Imagínese.
0: Y yo estoy ahí. Ella sale al parque, el parque que es dentro de una unidad, y yo estoy pendiente.
3: Claro. Eso es un peligro en la unidad, dejo yo.
0: Le digo una cosa, viejo. Eso es descuido de los papás.
3: En estos días también salió que está todo el mundo muy indignado, ¿no? Por el tema de que dejan los niños solos en la tienda. Un viejo ve.
0: Tocándole la cola a la niña.
3: La cola la toca.
0: Le saco los ojos con un cortaúñas.
3: Porque los ojos, yo lo pico.
0: Y no estoy haciendo apología a la violencia.
3: ¿Y quiere que le diga una cosa a uno de niña si vive esas cosas?
0: Como le toca la cola a la niña a esta porquería.
3: Hay que pensar.
0: ¿Para qué le digo que con el mismo cuchillo que cortan el salchichón, con ese mismo le corto el pipí?
3: El pico, el pipí. También otro por allá en otra parte también hizo lo mismo. Fue a tocar una peladita y a una señora.
0: Dale, pero ¿qué les enferma?
3: No, una peladita. Una señora la fue a tocar y la señora, sí, obviamente es una señora, reaccionó rápido porque es una persona adulta. Lo encerró en la tienda y fue a llamar gente de afuera. ¡Le metieron una pela, señor!
0: ¿Por qué no me tocan el rabo a mí?
3: ¿Para qué? ¿Eso usted lo tiene?
0: Para que vea el traque que le pega.
3: Ponga el rabo primero. Le tengo una clínica muy buena.
0: Que me diga, que me toque el rollo y me diga, hola, gordito culón, lo enciendo.
2: A besos.
0: No, los niños no se tocan.
3: No, los niños
0: no se tocan.
3: A nadie.
0: Ya, yo estoy con mi Megan y yo estoy ahí. Puede estar jugando ahí, en un segundo se le desaparecen. Eso
3: sí,
0: qué pena señalar. Pero eso es descuido de los papás. Como una niña de 3 años.
3: Claro.
0: Una niña de 3 años es como la niña de Karen Chamorro, más o menos, ¿no?
3: Más o menos.
0: Ya, ¿cómo se le pierde una niña de 3 años? Tiene que ver que estaban en su... se le salió de la casa. Pero no creo.
3: Uy, 3 años. No sé, pero... Porque es que también echarle la culpa a todos los papás, viendo que los niños son bien terribles.
0: ¿Cómo que no? ¿Cómo que no? ¿Cómo que no?
3: Pues sí, pero no.
0: ¿Cómo que no es culpa? Es de los papás. Entonces, ¿a quién le echamos la culpa?
3: ¿Y si yo le digo, si usted le dice a Megan, no salga, y Megan sale y se le va y no le hace caso?
0: Ah, pero tiene que ser porque ya antes lo ha hecho. Si hay un momento donde yo lo cojo y le pego con el Pedro Moreno.
3: ¿Con quién?
0: ¿Pedro Moreno?
3: ¿Quién es ese?
0: ¿La correa?
3: No.
0: ¿La correa mía?
3: ¿Así se llama?
0: Pedro Moreno. Ella le tiene miedo a Pedro Moreno.
3: Tráigame a Pedro Moreno.
0: Dígame el favor y me traen a Pedro Moreno. Ella lo ve que Geniche llega, papi, y le digo yo. No, papá, no. Ah, bueno, entonces no se va a salir.
3: Yo me reiría mucho.
0: ¿Por qué?
3: Es que Pedro Moreno.
0: Mentira, yo nunca le he dado correa, pero sí, yo mantengo ahí.
3: Toca, claro.
0: ¿Y vos qué, gato? ¿Qué?
2: Estoy esperando para darle la ñapa.
0: Ah, bueno, tire la ñapa.
2: ¿Vos te acordás del caso?
0: Ah, espere, la ñapa.
2: ¿Vos te acordás del caso de la suegra que mató a la ex reina Carolina Flores?
0: Ah, sí, la de México.
3: Sí.
2: Allá la cogieron en Venezuela, ¿no?
0: la cogieron en Venezuela, sí.
2: Sí, también.
0: Nada. Oye, pero todos los que van y hacen daño se van para Venezuela.
4: ¿Para qué hacen eso si eso ya lo vigila Trump?
0: Así como Merlano, la mamá de Merlano allá, está en Venezuela, sí, allá está escondida. Y la hija no tenía daño, la hija no tiene que estar presa. Ahí a esa Merlano la estoy viendo en una publicidad en el mío.
3: Vale, no es que está en una temporada, en un reality.
0: No, pero ya está en unas fotos de una publicidad, sí, en un boot del mío.
3: ¿Así?
0: Y yo la veo y digo, ¿esa no tiene que estar presa por fuga de presos?
2: Claro.
3: No, era la mamá.
0: No, pero que ella ayudó a volar la mamá. ¡Otra vez!
2: Ve.
0: Para mí ella tiene que estar presa y fin.
2: Sí, totalmente. Suegra de la reina salió y dio declaraciones, ¿no? La señora le dio declaraciones.
0: La que mató a la reina, sí.
2: Y dijo que todo fue un error.
0: Fue un accidente,
3: un accidente descargándole todo el tambor de un revólver a esa muchacha.
2: No, y dijo, le dijeron eso mismo que usted acaba de decir. Dijo, no, es que eso era un juguetico de mi ex esposo. Y un accidente. Pues sin querer.
3: No, señora,
2: queriendo, tío.
3: No, dale, chavo.
0: Mató la muchacha. No, dijo, o sea, que había sido un accidente.
2: Un accidente.
3: Atrevía, señora, lo que está.
2: Que eso era un juguetico.
0: Venga, les cuento que esta mañana que venía me traga una mosca.
3: ¡Ay, no!
0: Estoy aquí que se me devuelve el huevito.
2: Con mosca y todo. Huevito,
0: no. Con mosca y todo. Con mosca. Gas. Tan horrible, ¿no? La tengo aquí, yo creo.
3: ¿Sabes qué me desespera cuando se le mete uno en la nariz? Uy, pero tragó un cucarrón, ¿no? Eso.
0: 7 de la mañana.

0: 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No me diga más, ya son las
1: 7:47. Llegó el momento de la noticia del mundo curioso. Max Milford desde Medellín.
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3: No te lo puedo creer.
4: Aquí Max para Candela Cali. Imagínense que en Monterrey, México, la boda de una mujer llamada Valeria Sánchez y Marcos Ruiz terminó siendo más famosa por el estado de la novia que por el matrimonio.
5: Muy hermoso el vestido.
4: Videos publicados por invitados muestran a Valeria riéndose sola. Perdiendo el equilibrio.
6: Cuidado, se va a caer.
4: Y hablando enredado antes de decir sí, acepto.
6: Sí, acepto. ¿Cómo dice? Sí, acepto.
3: ¿Qué está diciendo?
6: Sí, que...
4: Las imágenes se hicieron virales porque el sacerdote se quedó varios segundos callado. Miró al novio con cara de preocupación mientras los invitados intentaban sostener a la mujer.
6: Sí, acepto.
3: Ya le entendimos.
6: Los declaro marido y mujer ebria.
4: Al final se casaron. Ya para la luna de miel ella tenía guayabo.
6: Ay, mi amor, tráeme un Alcacer.
4: Informó Max para Candela Cali.

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2: Gracias, buenos días para ustedes en cabina. Anuar Yerlin Chavela, buenos días oyentes de Candela. Hoy martes 19 de mayo del 2026, la gerencia de acueducto realizará un cierre por optimización de redes en el barrio del Trébol, en la calle 55 hasta la 57, entre carrera 24 hasta la carrera 24B. Suspensión temporal del servicio de agua a partir de las 9 de la mañana hasta las 9 de la noche. Carro tanque para abastecimiento de agua a los usuarios. Reparaciones de acueducto en Puerta del Sol, calle 84 con carrera 26B en La Selva, calle 14 con 46B en el barrio El Ingenio, en la calle 14A con 85. Reparaciones de acueducto en Nápoles, carrera 79 con tercera A en Canella Especial, calle 30 con 74 en Portales de Confandi en Yumbo, en la calle 15 de Norte con Quinta. Un trabajo especial de acueducto en el barrio El Troncal, carrera octava hasta la décima con calle 39. Se llevará a cabo la instalación de collarines, suspensión de agua a partir de las 8 de la mañana hasta antes del mediodía. En el barrio Jorge Isaacs, un trabajo especial de acueducto en la calle 27 entre carrera quinta hasta la séptima. Se realizarán empates de tuberías, suspensión desde las 8 de la mañana hasta las 11 de la noche. Energía con reparaciones sobre el barrio Puerto Mayarino, en la calle 15 con carrera 75. Grupo operativo realizará y repondrá cable hurtado que alimenta la planta de bombeo Agua Blanca. Sobre el circuito Granada, grupo operativo reparará en la avenida Décima Norte con 22 bis. Sobre el circuito calle 19 en el barrio Ricardo Balcázar, grupo operativo revisa en la carrera 17C con 18. Energía también con instalación de cable ecológico en el barrio San Vicente, avenida Quinta Norte con calle 24 Norte. Instalación de cable ecológico en el sector de La Flora, en la calle 38 Norte con avenida Tercera Norte. Suspensión temporal del servicio de energía hasta las 5 de la tarde. Dentro de la estrategia Operación Cali sin enredos, se llevará a cabo el desmonte de redes abandonadas en un sector del barrio La Esperanza, en la comuna 11. Inician en la carrera 39 con calle 26. Alcantarillado con limpieza al canal carrera tercera en el barrio La Ribera, calle 70 hasta la 73 con carrera tercera. También mantenimiento y limpieza al canal Cañaveralejo 2 en el barrio 12 de octubre, en la transversal 29 con calle 84. El centro de atención a la estación está en remodelación, está en obra, no está prestando el servicio. Los demás centros de atención habilitados desde las 7:30 de la mañana hoy martes. 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

0: 16 minutos, 8:16, no me diga más de Candelo Candela, solo éxitos, es martes de solo éxitos, Candela de buena salsa. Arrancamos a las 6 de la mañana y vamos derecho hasta las 6 de la tarde. Harta salsa es lo que hay. 8:16, ve, estoy viendo noticias. Incluso mi hermano Daniel lo sigue. A ver, dale, cambio. Ahora sí.
1: ¡Abrime!
0: Hablando de un man que es rescatista de animales. ¿Cómo llama él? ¿Cómo es la vuelta? Es que lo capturaron, ¿por qué?
1: Pues él se llama Jesse Daza. Jesse Adonai Daza, conocido como en redes como Jesse Daza, el creador de contenido con casi 1 millón de seguidores, según la fiscalía fue enviado a prisión preventiva por presunto tráfico de fauna silvestre, maltrato animal y uso ilegal de animales para generar contenido. Ole, por eso lo van a encerrar y él mandándole buena vida a los animalitos.
0: El man lo van a meter preso.
1: Pero no es mejor meter preso a gente que coge un gato y le mete una patada a Jutío, que ahorita un candidato, presuntamente algún candidato dijo que le ponía 5 petardos a un gato para verlo volar. Y a este señor que es un ambientalista, que tiene su predio en donde cuida, en donde va y les da la
0: comida. El man es un defensor de la vida animal.
1: Lo que vos dijiste ahorita, al man se le arriman los animales.
0: Vea, estoy viendo un video donde el man se sienta como en un patio.
1: Hey.
0: Y le llegan pájaros, se arriman animales. O sea, el man es un y lo van a meter preso.
1: Como esa gente que como en Disney, que las princesas
0: y vuelan los pájaros. Haz de cuenta, de man.
1: Así. Qué peso.
0: Y lo van a meter preso por utilizar los animales para generar contenido. O sea, tiene que ser uno muy envidioso de porquería.
1: Y en serio.
0: Porque eso tiene que ver que lo han denunciado.
1: Lo que pasó con la ñata. El caimán que estaba allá en Palmira, que estaba con su cuidador y que ellos vivían tranquilos hace un montón de años, normal, hermano. Pues.
2: Como 20 años con el cocodrilo.
1: Y llegó un vecino y. ¡Ay! No, pero ¡ay! ¡Se me va a comer el perro!
0: Un cocodrilo es un cocodrilo.
1: Pues sí, es un poco extremista.
2: Pero no, el man iba a la Javico para comprar los pollos muertos para darse.
1: A lo que voy es.
0: Ah, pero ¿y el día que no haya?
1: Que cayó fue por un vecino.
2: No, es un cocodrilo. Papi, si en 20 años tuvo para pollo, no le iba a faltar.
1: No le iba a faltar.
0: No, pero es un cocodrilo.
1: Es más, que ahí se muere de pera morada y todo la ñata.
0: Pero es un cocodrilo.
1: Cuando lo quitaron al señor de
0: pero
1: verdad.
0: Pero es un cocodrilo.
2: Bueno, entonces, porque. ¿Y el que tenía? Pues también animales.
0: No, el man no tenía animales.
2: ¿No tenía un predio, pues?
0: Tenía un predio, ahí llegaban los animales. Bueno, le voy a contar un dato.
1: A ver.
0: Mire, yo conozco a alguien que en alguna oportunidad llegó. No. en el corregimiento de Navarro.
1: Ajá.
0: Es una chica que es como este muchacho.
1: Ajá.
0: Ella se llama Tefa.
1: Sí.
0: Y ella es veterinaria.
1: Cortico, digámosle María.
0: Ella es veterinaria. Y resulta que un día llegó una guacamaya con un hueco aquí en la, aquí vea, como y metiera vicio, un hueco aquí vea.
2: Aquí en el tabique.
0: Pico, en el tabique, el pico comido, no sé si peleando algún animal. Y ella la curó. Curó la guacamaya. Y la soltó. Y la guacamaya no se va.
1: No, porque quedó agradecida, porque la quiere
0: mucho. Pero está suelta.
2: Y después montó una empresa de colores.
0: No, es la de colores, es de los colores. Y el animal no se va. O sea, la guacamaya no se va, la guacamaya está ahí y ella no la tiene enjaulada ni nada porque eso allá es monte. Uh-huh. Y ahí pasa el Cauca, ¿usted conoce gato?
2: Sí, señor.
0: Y ella no soltó.
2: No, si la van a coger, no, yo no conozco a
0: no,
2: nadie.
0: No.
3: Yo no sé nada. Es como yo también tengo una guacamaya.
0: Claro. Y
3: que me llega a la casa cada vez que hago café, se llama Mariela.
0: Mariela.
3: Es del segundo piso, de la torre de al lado.
0: Venga, otra, no me guacamaya. Mentiras, otra guacamaya. No, y ella la soltó, o sea, la curó.
1: Sí, sí.
0: Y ya cuando estaba sequito el pico y todo eso, que
1: los
0: ya.
1: Animales, una
0: le quedó el hueco ahí, obviamente, porque no le sale más. Y le dio calcio y
1: como
0: todo eso.
1: Bachuquero nuevo.
0: Y medicamento y todo eso. Y la soltó. No, y resulta que la guacamaya sale y se va a los árboles, se pasa para el otro lado, porque ahí al otro lado queda poblado campestre.
2: Sí, claro.
0: Allá al otro lado queda poblado campestre.
3: Por eso tenía ese hueco.
0: Y el animal se va. Y el animal se fue y vuelve. Y resulta que hay un policía.
1: Ajá.
0: Hay un policía de ambiental que la tiene armada. Y ella le dijo, venga. Yo no.
1: Pero
0: la
1: yo
0: tengo.
1: Acabo le estoy diciendo a la guacamaya que venga.
0: Yo no, el animal se
1: ve.
0: Que no, que tráfico. Pero tráfico de qué. ¿Cómo era que la policía ya fue una vez?
1: Ajá.
0: A llevarse el pájaro y lo intentaron coger? Y el pájaro volando se les voló. Ahora ese pájaro, dice ella, no puede ver un policía.
1: ¡Ay! Le cogió rabia a los policías.
0: Estamos en vivo por TikTok. Saludos.
1: ¡Hola,
0: por
1: hola! ¡Hola!
0: No, el pájaro es que llega una patrulla porque eso es abierto. Usted puede ir a cualquier hora, eso está abierto.
1: Le cogió la mala, el pájaro malandro.
0: El pájaro, no, y el pájaro como lo ve, el pájaro se echa a volar, se va.
1: Ah.
0: Sí, entonces ahí llegan loros y todo, pero eso es suelto.
1: Pero llegan suelto. No, pero el man sí tenía animalitos, porque el man, pues obviamente, en un predio tan grande, pues el man estaba ahí, entonces llegaban lo que vos decís, llegan las aves. Vea, le voy a contar, tenía 30 animales, le encontraron más de 30 animales silvestres entre monos, aves y reptiles, que ninguno estaba en condiciones.
0: Ellos siempre dicen lo mismo.
1: Supuestamente que no estaban en condiciones consideradas como adecuadas, pero uno ve el video y el man tiene los animalitos bien. Se va, se para, le llegan las guacamayas, le da la comida. Viejo. ¿Por qué no cogen a la gente que le hace daño a los animales?
0: Esos manes, las autoridades siempre no están en las condiciones.
1: Que porque estaba haciendo videos para redes sociales, que se estaba lucrando de los animales.
0: Y entonces, ¿con qué le compra el alimento a los perros?
1: Obviamente.
0: Y entonces, ¿con qué le compra los medicamentos? Yo, ¿por qué no le he preguntado a esta muchacha cuánto se le fue en los medicamentos? ¿Quién vaya y tóquele la puerta al comandante de la estación de policía de Cepaj a ver si le va a dar? Si le va a dar 20 mil pesos para comprar un antibiótico. No. La gente, por amor a los animales.
1: Es verdad. ¿Sabe dónde fue el allanamiento? En Puerto Asís. Y la investigación, dice que.
0: Un poco de seguidores, la gente lo adora porque lo que hace con los animales. Hay animales enfermitos, esas. Lo que le decimos nosotros, chuchas, zarigüeyas.
1: Ay, acá también hay un. Se llama el guardián de las zarigüeyas. El man las cuida, sino que él mantiene a. Calladito, porque si no llega las autoridades, dicen que es que lo meten preso. Cuando que le está cuidándolas. Queda aporreado de un carro, el que la salva es él.
0: Se las ha encontrado, yo lo he visto, en la basura se han encontrado las zarigüeyas.
1: Y el man la salva.
0: Los bebecitos de zarigüeya y el man la salva. No, o sea, uno dice aquí, ¿qué justicia es esta? Viejo, un man que no le está haciendo daño a nadie, le montan la perseguidora, le pegan la cola. Y la hija de Merlano que la ayudó a volar.
1: No.
0: La
1: señora Pao.
0: ¡Ole, no tiene que estar presa!
1: ¡Que no! Bueno, sí.
2: Mire, eso.
0: Ole,
2: eso...
0: discúlpame, gato, termino la idea porque me va la piedra. Ole, ¿usted ya vio cuál es la nueva moda en Cali? Ahora sí están ya desatados.
1: ¿Cuál, ve?
2: ¿Cuál?
0: Los stickers en la placa. La placa tapa en un número. Ole, por donde usted vaya. 3-4 con la tapa, con la placa tapada. Pero la autoridad, y pasan por el lado de la policía y no dicen nada. Y una persona que está haciendo algo para la sociedad, por la naturaleza, cuidando animales y demás, ahí capturado.
1: Pero yo creo que.
2: Tuviera yo una guacamaya en la placa, ahí se me caería la policía.
0: No, ¿cuáles?
1: Póngase un mico en la placa, era que una le
0: cae. Ahí está el pelado capturado, y eso, hay una campaña grande.
1: Hicieron una orden, media de aseguramiento.
0: Se me devolvió ese sándwich.
1: ¿No te salió la mosca de casualidad? En la juega que después también dicen que es maltrato animal y lo meten.
0: Por comerse a mosca. Se me
1: devolvió. Comerse una mosca en la calle.
2: A nivel mundial, un escándalo similar pasó con Fran Cuesta, que es un streamer español que también hacía contenido con animalitos así y tenía un lote gigantesco en Tailandia.
1: Imagínate.
2: Donde cuidaba a los animales, un lote que él adquirió y que donde.
1: ¿Qué animales cuidaba?
2: No, eso tenía de todo. De todo.
1: ¿Qué animales cuidaba?
2: Ojo, tenía hasta animales que parecían hembras, pero realmente eran machos.
0: Bueno, claro. No,
2: o sea, porque es que son animales muy difíciles de cuidar. Tenía canguros, tenía culebras.
0: No, pero es que un canguro no. Es que como el man del
2: cocodrilo. Pero era su trabajo y los cuidaba gratis. Y ayudaba al país con toda esta fauna y flora.
1: Ajá.
2: Y también con los animalitos.
1: Sí.
2: Y un día terminó con la mujer y la mujer lo denunció con la policía y lo demandaron.
1: Ay,
2: a él le toca
1: pesa.
2: Pagar una multa.
0: Ahí está, ahí está capturado el muchacho. ¿Cómo se llama? ¿Yesid?
1: Jesse Adonai.
0: Jesse Adonai, ahí está capturado.
1: Y yo creo que le voy a decir qué va a pasar. Yo creo que la gente se va a unir al señor por redes sociales.
2: Igual lleva.
0: No, hay una campaña grandísima por el man.
1: Ah, ¿ya?
0: Sí, claro, hay una campaña en redes sociales súper grande por ese muchacho.
1: Qué pecadito.
0: Pues pana, porque yo no lo veo como un delincuente y hay mucho delincuente suelto.
1: Explotación y maltrato. Yo no veo ni explotación ni maltrato. Bueno, digamos que, digamos, pongámonos de verdad en una posición coherente. No es explotación. Sí, estaba haciendo transmisiones con ellos y de ahí sacaba para alimentarlos, cuidarlos, darles un buen confort a los
0: animales. Vaya, dígale al comandante de la policía de Puerto Asís A ver si le da para comprar un bulto de alimento para perro, a ver. Ay,
2: bon. Papi, esperemos 2 meses. Sí. En 2 meses la mitad de los animalitos están muertos.
1: Ay, no.
0: Viejo,
1: no,
0: vea
1: no
0: lo que pasó con el león Júpiter.
1: Oh, qué pesar, sí.
0: El león que cuidaba.
1: Se
0: lo
1: hubieran dejado a la señora.
0: Aunque es un león, aunque es un león, ¿no?
1: Pero lo estaban cuidando.
2: Pero,
1: bien.
2: Pero papi, ¿cuántos años Júpiter con la señora? Y nunca pasó nada.
1: Es verdad.
0: Una vez se voló.
1: Yo creería que la ley.
2: Sí, una vez se voló. Pero no pasó nada, se voló nomás.
0: Dije, me comí una gallina.
1: No, ya nos tiramos la noticia.
0: Vea, Júpiter se murió.
2: Igual con la ñata, que la de Palmira, un cocodrilo, sí, papi, es un cocodrilo. Pero no, señor, 20 años cuidando un cocodrilo.
0: Vos te imaginas,
2: uno. Yo conozco un man que ya 40 con uno.
1: Cuidado, ¿no? Pues a la esposa, hombre.
0: Esa es la esposa de él.
1: Respetar.
0: Vos te imaginas uno bajarse, estar acostado y. Y levantarse y bajarse y pisar el cocodrilo. Hay una lacos, una chancla.
1: O que usted llegue a la casa de, digamos, el gato tiene un cocodrilo.
0: Tiene varios.
2: Yo tengo varios.
0: Tiene una que es
1: mesera. Le creo. Ya. Ay, le creo.
2: Ya me termino.
0: Bueno, ¿y qué?
2: Ya me termino.
1: El cocodrilo lo demandó. Le metieron demanda.
0: No,
1: pero ya me olvidó lo que le dije.
0: No, el tema del es que es un cocodrilo.
2: No, pero no había pasado nada.
1: Estamos robando, Gonzo.
2: No.
1: Pero le falta un bracito.
2: El cocodrilo tenía hasta mascota, tenía un perro.
0: Con ese rabo cagado y se come ese perro. Eso es mejor no.
2: Mientras el cocodrilo esté bien alimentado, no va a atacar.
0: No, viejo, no. El león es un león, el cocodrilo, pero es que este man. O sea, y lo que le digo de la muchacha de allá de Navarro, o sea, ella no tiene animales.
2: Una guacamaya.
1: Le llegan las chuchas.
0: Sí, pero la guacamaya. Vaya, cójala. Si ella mantiene un árbol, baja a comer.
2: Vaya, cuál cocodrilo.
0: No, hay un policía de ahí, la tiene armada, ya le tocó denunciarlo y todo eso. Y le tiene un proceso y no se le puede hacer.
1: Déjeme la guacamaya en paz o empiezo a rescatar cocodrilos.
0: Erraque con el gato. Ahí está el pelado preso. Hay gente que ama a los animales.
1: Y
0: hay una campaña que dice: Yesid no ama a los animales, los animales lo aman a él.
1: Es verdad.
0: Se ha pillado videos del man. El man se para y le llegan pájaros. Como película de Disney.
2: Abuelito, dime tú.
1: No, esa Heidi. Maltrata viejitos esa.
0: Heidi no tira un viejito por la.
2: Sí.
0: Por el barranco.
2: Para cobrar la pensión.
1: Uy, ustedes tienen problemas mentales muy fuertes.
2: No, se acabó hablando de cocodrilos, Paco.
0: No hablemos de cocodrilos. Eso era un cocodrilo.
1: ¿De cuál de los 7 que tiene el gato?
2: Sí, pero, papi, 20 años alimentando el cocodrilo. Apunta el pollo muerto. ¿Y cuándo pasó algo?
0: No,
2: ¿le pagó nada al perro?
1: No, pero ni siquiera lo sacaba. Yo diría que hubiera sido como, uy, qué peligro. Y lo hubiera sacado a solear alguna cosa.
0: Yo no me imagino con un collar.
1: La ñata está jugando con Pupi.
2: Uy, papi, qué susto, ¿no? Ahora esa gente que tiene marranos de mascota y uno le da impresión ver eso.
0: No, ¿vos te imaginas uno sacando?
1: Es que un mini pi, eso es culo de gigante.
2: Es culo de lechón. Es como un lechón. A lo bien.
0: Yo tenía uno.
1: ¿Qué? ¿Un mini pi?
0: Y lo llevé a la casa cuando llegué y me dijo la mujer: ¿qué es eso? Y le dije: la mascota. ¡Se lleva eso de aquí!
1: Con sus patitas.
2: Ya se digo candias.
0: Y eso usted medio lo toca y. Llora. Marrano. Ve.
1: Yo quiero uno.
0: ¿Vos te imaginas uno sacando a pasear ese cocodrilo?
2: Ay, no jodas.
0: Bueno, una cuerda con ese cocodrilo por el. Digamos por ahí, por el boulevard, tío, por allá, hombre, por Cali mío.
1: ¿Es macho o hembra?
0: Ay, tal. Y los niños acariciando.
1: Que esté en el parque con la hoja abierta, así sobre el zoológico.
0: Y los niños
1: tirándole, está tomando el sol.
0: Y los niños tirándole una pelota al que la enchocle en la boca.
2: Pero mire.
0: No.
2: Pero mire, yo creo que Candy mataría a un cocodrilo.
0: ¿La perra mía?
2: Sí.
0: No, qué va.
2: Claro, cuando el cocodrilo atraque, que le queda la boca.
0: Aquí en la garganta.
1: Con ese
0: greñero
1: le queda.
0: No. Lo que es, Dios, pero ahí tienen el man correteado.
1: Y la ñata se comió el ácaro. Dios mío, no, pobre ñata.
0: No. 8:30 ya.

0: hecho, la O va rodando y el tiempo va pasando en Candela. ¡No me diga más! ¡Ya son las
1: 8:49! 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
1: Ah, no, es Samuel, pues Max.
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6: Y en internet descubren un falso profeta.
7: ¿Falso profeta?
6: En Nueva York, usuarios descubrieron que un perfil viral
8: era usado por un falso profeta.
6: Engañaba a miles de personas haciéndoles creer que predecía tragedias y enfermedades.

0: mundiales.
1: ¿Cómo?
0: Sí, el supuesto profeta administrado por un hombre llamado Ethan publicaba cientos de predicciones diarias.
2: Hoy se le va a quemar la arepa.
0: Hacía pronósticos a diestra y siniestra.
2: Seguro que no va a encontrar puesto en el bus.
0: Sus vaticinios salían todos los días.
2: Por dejar el celular, la señora le va a encontrar un mensaje caliente en WhatsApp.
3: Increíble.
0: Pero luego borraba las equivocadas para dejar solo las visibles, las que coincidían con algún evento real.
3: Ahí están vivos.
2: En segundos va a terminar la sección de Max para Candela Cali.
0: Increíble. 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
5: Ahora sí, Samuel Millán, con los rituales, los tips, el horóscopo. Adelante, Samuel, buenos días.
6: Muy buenos días para toda la familia Candela 102.5. Bueno, como siempre, aquí Samuel Millán presente para ustedes. Hoy tengo muchos daticos que darles. Arrancamos un martes bastante conectado también con los planetas, cómo estamos aspectados también con esos buenos tipsitos. Hoy les traigo un tipsito para el amor. Esas personas que están muy de malas en el amor, que no están como bien, así que tengan el lápiz y papel porque estoy con unos tipsitos muy importantes. Pero antes quiero contarles que hoy tenemos un cuarto creciente, una luna que está bastante potente, y mucho cuidado la familia que está, toda la familia Candela que vive hacia el Pacífico colombiano. Mucho cuidado porque hoy vamos a tener una agitación en el mar va a estar hoy bastante potente, así que mucho cuidado toda la familia que está, Buenaventura, Tumaco, toda la parte del Pacífico, porque el mar hoy va a estar bastante fuerte, ya que hoy también conecta a la familia de Tauro con Marte. A Marte le conecta hoy este planeta, a la familia de Tauro. Marte está muy conectado para que hoy Tauro, yo creo que va a tirar la toalla en la parte amorosa, porque se van a conectar mucho en la parte financiera, van a pensar solamente en dinero. Eso les va a empujar mucho porque entra hoy este planeta Marte para la familia de Tauro y empiezan ellos a pensar solamente en hacer dinero, en fluir y en evolución. Algo muy importante, yo creo que a partir de las 6 de la tarde vamos a tener una conexión, la luna con Venus la vamos a poder observar, y este Venus va a estar muy conectado con la familia de Cáncer, así que Cáncer también le va a dar ese empuje para el amor, para momento de liberación, momento de enfocarse hacia lo que ustedes quieren, así que va a ser un día súper especial, o arrancamos una semana súper especial hoy martes. Pero también quiero contarles ese baño para el amor, ese baño que la gente de pronto está como de malas en el amor, que están como con ciertas dificultades. Algo muy sencillo, ustedes van a conseguir unas rosas rojas. Tres rosas rojas, tres rosas amarillas, tres rosas blancas. Le van a agregar un poco de la loción de que ustedes usan. También pueden conseguir cualquier jabón del amor. Le van a agregar también del perfume del que ustedes usan habitualmente. Y van a conseguir un sahumerio de cualquiera que sirva para el amor. Ustedes van a un sitio esotérico y consiguen cualquiera. Entonces les voy a explicar, ustedes van a poner las rosas, las van a poner a hervir, si quieren le agregan un poquito de canela y lo ponen a hervir. Cuando esto ya hierva, lo van a empacar, lo van a colocar al sereno por 3 noches. Lo van a poner al sereno porque como tenemos esta luna decreciente, lo vamos a colocar al sereno, lo pueden tapar. Y al tercer día ya lo van a recoger, lo van a colar, lo envasan en un frasco y lo van a empezar a usar. Cuando lo vamos a guardar en un frasco ya, tenemos que guardarlo en un sitio que solamente ustedes lo puedan ver, no lo puede ver otra persona, en un sitio oscuro, y todos los días se van a sacar día a poquitico y van a hacer 9 baños consecutivos del cuello para abajo. Eso les va a ayudar para las personas que son muy de malas en el amor. 3 rosas rojas, 3 rosas amarillas, 3 rosas blancas, las ponen a hervir con un poquito de canela, le agregan un poquito de la loción que ustedes usen, prenden un sahumerio que sirva para el amor. Ustedes primero antes del baño se van a bañar con un jabón que sirva para el amor y les va a ayudar mucho, mucho para que evolucionen. En minutico regreso con todo el horóscopo para que estén súper activos. Mucho cuidado nuevamente, la gente del Pacífico, mucho cuidado porque la luna hoy va a estar fuerte y va a poner ese mar bastante, bastante fuerte. Así que estén muy activos allí. 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
5: Muchas gracias, Samuelito. Faltan 5 minutos y son las 9 de la mañana. ¿Qué tal si avanzamos mejor con el horóscopo?
6: Iniciamos con toda la familia de Aries. ¿Cómo están aspectados para hoy martes todos los arianos? Y dice que la familia de Aries es mejor hacerse en los locos. Hay días que ustedes se preocupan mucho por los demás, por querer resolver cosas para los demás, pero dice que es mejor hacerse en los locos, conectarse solamente con ustedes. Habla mucho de un 10 de oros, que es una carta súper importante, que significa la evolución, los cambios y muy buenas y grandes oportunidades para ustedes. Continuamos con toda la familia de los Tauro. Tauro, que está de protagonista, dice que Marte entra en ustedes, empieza la evolución, ustedes súper conectados. Qué cuento de amores, sino que van a estar muy conectados en la parte del dinero. Eso es positivo también, es muy bueno para ustedes, porque es como el empuje, la evolución y los cambios. Muchas oportunidades que llegan para Tauro, cambios y mucho éxito. Seguimos con la familia de Géminis, que dice para la familia de Géminis, la carta del diablo, es momento de evolución, es momento también como despegarse. Hay sorpresas para el amor, veo fluidez y cambios, nuevos amores que llegan para la familia de Géminis, y habla mucho de sorpresas, habla de un encuentro familiar y dice que evolucionen, si quieren hacer una compra, una inversión, es el momento perfecto para ustedes. Seguimos con la familia de Cáncer. A Cáncer también está hoy de protagonista, porque recuerden que Venus para ustedes está súper potente, evoluciones, velas rojas, velas rosadas, evoluciones, el amor, la suerte. Dice que ustedes van a cumplir todos los deseos que quieren, momentos perfectos, momentos de enfoque. Dice que para toda la familia de Cáncer, habla mucho de cambio, una energía muy bonita que está acompañándolos, porque hay un 8 de oros, que es una carta súper importante para ustedes. Seguimos con la familia de por acá, la familia de Leo. Los leones del zodiaco, hay unos pequeños obstáculos, están ustedes como un poco inquietos, pero dice que no se preocupen, al final ustedes solucionan. Hay un 10, ese 10 de oros es bastante perfecto para su vida, habla mucho de los cambios, unas grandes oportunidades. Dice que para toda la familia de Leo, dice que van a estar firmando unos documentos que son bastante importantes. Y cerramos con la familia de Virgo, que dice para Virgo, a Virgo le veo como unos pequeños obstáculos, hay unas pequeñas dificultades, cuidar un poco la salud, esta semana estar como cuidadoso en la parte de la salud, hay como unos pequeños altibajos, pero también hay un 10 de oros que es muy importante en la parte del dinero, empiezan momentos perfectos, hay unos buenos cambios y grandes oportunidades para la familia de Virgo. 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

0: Tremenda canción esta de Pedro Arroyo, Tu Ausencia, cuando son las 9 de la mañana, 18 minutos. 9:18, No Me Diga Más de Candela Candela, solo éxitos. Martes como perechocho, martes perechocho. Papi,
1: es que esto es un lunes prácticamente.
0: Un lunes. ¿Sí? ¿Qué bajó?
2: Tengo el tono.
0: Ahí tengo el tono, tengo el tono. Hablando de tengo el tono, a las 9 de la mañana, 18 minutos.
2: ¿Por qué me contratan si saben cómo soy?
0: Llegó el momento. De la desinformación deportiva. Aquí está Mr. Leo Patatús, uno de los periodistas deportivos más importantes de Candela. Si usted lo quiere contratar o descontratar, vea, Leo, me llamaron. ¿Cómo está? Buenos días, Leito.
3: Buenos días.
0: Sí, sí, sí, sí, sí,
3: sí, sí, sí, sí, sí, sí.
2: Hecho, papi.
0: Ahí me están diciendo, que por favor, para comunicarse con usted, que necesitan menos información.
2: Eso, papi, va a llegar muy cerca con esas noticias.
0: Va a llegar muy cerca, siga así que va a llegar muy cerca. La metió al estadio.
1: Metió la casa por la ventana.
2: Me la robó el gallo. Papi, soy sorda y un audífono.
0: Sí, ¿qué quiere que yo haga?
2: ¿Soy yo?
1: Sí.
0: Mejor dicho.
2: Por vieja.
0: No, yo escucho a Leo cuando es dando los deportes y me dan ganas de tapar unas cervezas.
1: Yo creo que es la primera y la última contratación.
0: La primera.
2: No, papi, no sean así con el niño. No, papi, no se preocupe. Deje que nadie encienda su birrillo.
1: Esta información deportiva tiene más ahora una paleta de Bretaña. Sí, sí.
2: Mentira, mentira.
0: Leo, ¿y robar no te gusta?
2: Fastidioso.
0: No, mentira, Leito. La desinformación deportiva.
1: ¿Es información?
0: Sí, es información deportiva.
1: Voy a decirle a un enemigo que ponga la animación. No sean así, no.
2: Que no hable, pues.
1: A Leo, ¿será que a Leo no le gusta pintar de pronto?
0: No, Leo, no le gustará de pronto. Bueno, adelante, Leo. Arranquemos con.
2: Vamos a montar una banda de atracadores y los robamos a estos dos.
0: Yo me lo digo. Arranquemos con Copa Libertadores, a ver.
3: Bueno, señor, para la familia Candela 102.5 le tenemos el día de hoy el grupo B, la Libertadores.
0: Juega la Libertadores. ¿Hoy quién juega?
3: Coquimbo Unido versus Tolima, que juega ante visitantes a las 5 p.m.
0: 5 de la tarde.
2: ¿Coquimbo quién?
0: Coquimbo Unido se llama equipo.
2: ¿En serio?
3: Sí. Es el grupo B.
2: Debe de haber gente peludísima.
0: ¿Quién más juega hoy en una presentación de este café que sabe a cucaracha?
3: El grupo E sería Santa Fe versus Platense en Bogotá a las 7 p.m.
0: Los rolos, sí.
3: Le voy a dar la información sobre el grupo de las Libertadores del grupo E. Sería primero de Tolima a las... No, perdón, de 7 puntos.
0: Les dije que no escucharan esto.
3: El segundo sería Coquimbo Unido con 7 puntos.
0: La tabla de posiciones.
3: La tabla de posiciones.
1: Ahí no están dando los horarios.
3: No. Primero sería Tolima con 7 puntos.
0: Ajá.
3: Segundo sería Coquimbo Unido con 7 puntos.
0: ¿Sí?
3: Tercero sería Universitario con 4. Y el último sería Nacional con 4.
0: ¿Tolima va de primero?
3: Ya va de primero.
0: Oh, qué bueno. Bueno, pasemos más bien a la Suramericana para que pase este martillo.
1: No, espere. Toda la información de lo que está pasando en la Suramericana, si usted quiere saber qué es lo que está sucediendo en ese momento en el deporte suramericano, aquí no es.
3: El día de mañana, que sería 20 de mayo, sería Cusco versus Independiente Medellín a las 9 p.m.
0: A las 9 de la noche.
3: Y el grupo F, que sería Junior de Barranquilla contra Sporting de Cristal a las 9 p.m.
0: Hoy Sporting Cristal a las 9 p.m. Mañana juegan, ¿no?
3: Mañana, sí, señor.
0: Muchas gracias. Pasemos a la Suramericana, por favor.
3: Sí, sí, sí, sí, sí, sí, sí.
2: Yo lo amo.
3: Sería el grupo A, América de Cali versus Tigre, que juegan aquí en Santiago de Cali, en local, a las 9 p.m. Y el grupo C, que sería Sao Paulo.
0: Hoy juega América.
3: Hoy juega América. Sí. A las 9 p.m. Y sería el grupo C, que sería Sao Paulo versus Millonarios de visitantes a las 7 p.m.
0: Ahí está. Esa es Suramericana, ¿no?
3: Sí, señor.
0: 9 de la noche, América Tigres, hoy en el Pascual Guerrero. ¿Será que sí va la gente?
2: ¿A qué?
1: Ojalá, porque van a quebrar a equipo. Así, sin ir al estadio, van a quebrar.
0: ¿Tigres América?
2: Ve, papi, ¿puedo dar una opinión?
0: Tire la opinión.
2: Gas. Este café. Oh. Sí. No, papi. Ese, ¿qué pa- el fin de semana?
4: Era una presentación de un café que sabe a cucaracha. Oh.
2: Porque
1: café
2: le falta.
1: Café cucaracha.
2: Porque le falta. Papi, el de, ¿ustedes qué opinan del partido ese que fue cuando fue? Que no tenían nada que hacer el América ya.
4: Ah, el que le metieron cuatro.
3: Ah, le metieron.
2: Se le met- y dañaron.
4: ¿Qué fue América Santa Fe?
2: No, señor,
1: ya está,
2: el
1: ya
2: de
1: está
2: Cali.
1: Del Cali Boca Juniors.
2: Ah, ¿qué hacían los de América ya?
4: Mucha caminería, mucha caminería.
2: No le digo, si ve, eso fue Anuel. Yo vi cuando le estaba diciéndole a la gente. ¿Qué? Aquí entre nosotros, Leito.
4: ¿Qué yo le estaba diciendo que qué?
2: Para que dé mejor otras noticias, no de más esas cosas.
4: Aconsejo, doña Cuca, aconsejo. Bueno, Leo, vamos a la Liga Colombiana porque
2: tiras, papi,
4: se están jugando los playoffs.
1: Si usted quiere saber lo que está pasando en la liga más importante de Sudamérica, la Liga Colombiana.
2: Aquí no es.
4: Adelante, Leo, la Liga Colombiana.
3: Bueno, el 16 de mayo, que ya jugó el Tolima.
4: Noticias recalentadas y viejas.
3: El 16 de mayo, que ya jugó el Tolima para el Atlético Nacional, que se jugó a las 6.
4: El sábado.
1: La semana pasada.
4: No, el sábado.
3: El sábado.
1: ¿Y el sábado qué fue?
4: No, pero no, déjelo que es su información. Déjelo sano al viejo.
3: El Tolima perdió contra Nacional 1-0.
4: Robando al Tolimita, ole.
3: Y el
4: Iba como el minuto 6, ya le habían sacado rojo al de. Ole, no saben cómo arreglar eso, hola. No. Bueno, ¿y qué?
3: Y el Santa Fe sería. Quedó 1-1 con Junior de Barranquilla, que jugó a las 8:30.
4: Ya, 1-1. Está bien tabla. Ese Santa Fe sí ha sufrido, ¿no? Y se viene partido, ¿cuándo vuelven a jugar?
3: Y se viene el partido el 23
4: de vuelta,
3: mayo.
4: El de vuelta,
3: de vuelta, que sería el sábado 6 p.m. Atlético Nacional versus Tolima.
4: En el en voy a llamar en Atanasio.
3: Atanasio.
1: Anastasio.
4: Anastasio. En Anastasio.
3: Y el siguiente, que sería a las 8:30, el Junior de Barranquilla versus Santa Fe.
4: Está en tablas ese partido. Sí, ¿no?
3: Está en tabla.
4: ¿Qué crees que pase, Junior?
1: La final va a ser Santa Fe Nacional.
4: La final es
1: Santa
4: Junior,
1: Fe, Santa
4: Junior
1: Fe Tolima.
3: Santa Fe Tolima también.
4: Ojalá el Tolima les dé un pase. No, es que con esa robadera que les coge. No saben cómo cuadrar esos partidos. A lo bien.
1: Sí, sí, sí, sí, sí.
4: Muchas gracias, Mr. Leo Patatús, por la desinformación.
1: Le tengo noticia deportiva.
4: A ver.
1: El día de ayer o anteayer, no recuerdo cuál de los dos, porque este no es mi trabajo. Pero entonces Carlo Ancelotti, director técnico de la selección de Brasil, llamó a Neymar.
4: Uy, hubo fiesta.
1: Convocó a Neymar. Último vals del príncipe que no quiso ser rey. Así le dicen a Neymar en el fútbol.
4: Lo convocaron.
1: Lo convocaron.
4: ¿Saben que hay polémica con la preselección? O sea, del listado ese que salió. Señor.
1: ¿Rosquero?
4: Señor, no es que sea rosquero. A lo bien que juegan con la pasión del hincha colombiano. Sacaron un listado de 50 jugadores. Es que
1: 55.
4: Yo es primera vez que veo una preconvocatoria. Yo es primera vez que veo eso. No, los convocados son esto y ya.
1: Ve a Brasil sin tanto visaje. Estos son los míos.
4: Estos son los míos, sale. Pero es primera vez que yo veo una preconvocatoria. ¿Para qué llaman a Cuadrado? ¿Para qué Jerry Mina?
1: No, Jerry va.
4: Yo me aguanto a James.
1: Jerry va al Mundial.
4: Ole, pero una cantidad de jugadores, pero que
3: Cuadrado
4: uno dice
3: también.
4: No, ¿qué está haciendo Cuadrado? ¿Qué está haciendo Cuadrado?
1: Este muchacho,
4: hay mejores jugadores. Está Jocelyn Escobar. Ya. Ahí está ese pelado Mateo Castillo. Hay mejores jugadores.
1: Está Serna, papi, que la está rompiendo en Brasil.
4: Ah, bueno. Yo le digo una cosa. Eso de los. Es que todo es negocio. Hola, pero todo le montan negocio. Hola, pero tú en Colombia.
2: Estoy vendiendo chismes.
4: Todo es negocio, mire. Esos 55 jugadores, ¿sabe para qué los sacaron?
2: Estoy vendiendo chismes del fútbol.
1: Para que los agentes tengan cómo venderlo.
4: El empresario.
1: Diga, vea. Convocado.
4: Cómpreme a Leo, que Leo está en el listado de la selección Colombia. Y ese señor que está ahí, ¿cómo se llama? El técnico de Colombia, que se lo digo de una vez, no va a pasar nada.
1: Néstor Lorenzo.
4: No va a pasar nada porque ese señor es un títere del de la federación. ¿Cómo se llama el de la federación? ¿Torcido? ¿Cómo se llama?
1: El que tiene un apellido raro, sí, él.
4: ¿Cómo se llama? Oye, un oyente que nos diga cómo se llama el presidente de la Federación Colombiana de Fútbol. ¿Cómo es que llama, señor?
1: Nuestro periodista.
4: No, Mr. Leo Patatús. ¿Qué pasó?
1: Ramón Yesurum.
4: Yesurum.
2: ¿Yo para qué estoy aquí?
4: Yesurum.
2: Que mi ley. No valgo un peso.
4: Mi ley no. Yesurum. Ramón Yesurum.
2: ¿Para qué me pregunto?
4: Un títere, viejo. O sea, ese señor hace lo que ellos digan. Y yo estoy por creer que José Pekerman, que llevó que es recordado por todos, sí, porque no le fue mal. Sí, que parece a Gepetto, el papá de Pinocho.
5: No sé por qué, hermano, que hablaba así. Sí. Vamos a convocar a Gato Monte.
6: Y buena elección, sí.
5: Una buena selección.
4: ¿Que le fue bien?
2: Es que era muy genial.
4: O sea, ese man sí le va bien, ¿por qué se va?
1: Pues gracias a él es que volvimos a un mundial.
4: Por eso, porque ese man no se dejaba manosear. Ese man,
2: ay, qué rico.
4: Él metía a Uchancuco con Estefan Medina. Ah, pero.
1: El nuero.
4: El nuero.
2: Así.
4: Pero que uno diga. No, pero ese man, ese señor se fue porque lo quisieron manosear.
2: Ay, qué ahora rico, sí. ¿De dónde hago la fila yo?
4: ¿Para la manoseada?
1: Por eso, sí. Por eso yo digo que el presidente de la Federación Colombiana de Fútbol debería ser Iván Ramiro Córdoba, que ya varias veces ha manifestado.
4: No, eso todo el mundo lo tuercen, eso todo el mundo lo tuercen allá.
1: Ya está luqueado, él tiene acciones en el Inter de Milán.
2: ¿Por qué no ponen al Pío Valderrama? No sé qué están hablando, pero igual me voy a poner.
4: No le sacó plata a un árbitro cuando era técnico del Junior, ¿no? Valderrama. Carlos Valderrama. Venga, ese señor, es que una preconvocatoria. Ole, todo es negocio, hola.
3: No.
4: ¿Qué? Para que los empresarios vendan sus jugadores. Marce, Brasil sacó sus 20, son 25, 26 jugadores.
1: 26.
4: Sacó 26, estos son con los que voy al mundial.
1: Tenga, sale. Sin visaje.
4: No, y hay selecciones que ya sacaron sus.
1: Su listado, claro.
3: Sus jugadores que ni conoce.
1: Francia ya sacó el suyo, Camavinga no va.
4: Camavinga no va.
3: Imagínese.
4: Camavinga no va. Camavinga parece como la Tuti. No, Camavinga no va. ¿Qué pasa? Y tiran su resultado.
1: Sí.
4: Ve su resultado, no, su listado. Son los listados y listo. Es que una preselección de 55 jugadores y no llevaron a este muchacho que la está rompiendo, hombre. Que
1: Serna.
4: No, otro, hay otro. Que les escribió un mensaje por
1: Roger Martínez.
4: Roger Martínez está haciendo goles.
1: En la Liga China, ¿no?
4: No importa, pero está haciendo goles, viejo. Está haciendo goles.
2: En mandarín.
4: Como sea, pero está haciendo goles. Ahora bien, aquí todo es torcido, ¿no?
1: Está haciendo goles.
3: Villa.
4: Villa lo
3: que. ¿Para qué?
4: No, es que Villa tiene un problema por maltrato
3: a
4: la mujer. No, o sea, pero el man es buen jugador.
1: Sí, el man juega bien. ¿Qué? No, el man juega bien. No.
4: El man es bueno,
1: Ah, vos estás pidiendo a Cuadrado, hombre, vos.
4: Qué Cuadrado, muchas gracias, chévere.
1: Está pidiendo salsa.
4: Pero uno
1: ya siga vendiendo salsa, sí. Truco, hombre.
2: Cuadrado trabaja con Chabela en el programa ahorita a las 11
4: de
2: la
4: noche. No, ese no es.
2: Ese no es.
1: Ese rectángulo.
4: Vea. Muchas gracias a Cuadrado, muchas gracias a Falcao, la verdad fuimos muy felices, pero ya.
1: Y después de ese mundial, muchas gracias a James.
4: James, uno no puede ser esclavo del agradecimiento, ¿sí o no, gato?
1: Exacto.
4: No puede ser esclavo de ay, no, gracias, Cuadrado, hay que meterlo. No, viejo.
1: Qué sabias las palabras.
2: Es verdad.
4: Gracias, gato.
2: Está bien.
4: ¿Para qué Cuadrado? ¿Para qué Jerry Mina?
2: ¿Qué?
4: ¿Para qué? Ay, hay un poco, mano.
1: Sí, no, ya, para afuera.
4: ¿Para qué David Ospina? ¿Para qué?
1: ¿Para qué?
2: ¿Por qué?
4: Le hicieron un gol, el millonario le hizo un gol desde la mitad de la cancha.
2: Uy, no, con ese juego. Déjenlo, pero guardado en una estantería por allá.
1: No, lo que usted dice, ya tuvieron su época dorada, muchas gracias.
4: Ya, muchas gracias, bacano.
1: Gracias,
4: Guerrero. Miremos otros jugadores. Mire ese pelado que es portero del Deportivo Cali, el bonito él, ¿cómo se llama él?
1: Alejandro Rodríguez.
4: Alejandro, mucho portero, viejo.
2: Mucho portero.
4: Ese man es buen portero.
2: Pues pucha, qué rico portero.
4: Gracias, Esperanza. Pero no dice, mano, hay mucho jugador aquí en Colombia bueno, ya ves. Van a llevar el pelado del Nacional, me imagino, ¿no? ¿Cómo se llama él?
1: ¿Cuál?
2: Lleven, papi, ya sé.
4: Peladito ese.
2: La solución.
1: ¿Cuál peladito? Papi, ningún jugador de la Liga Colombiana tiene que estar en la selección.
4: No, ¿cómo que no? Es peladito de Nacional.
2: Les tengo la solución.
4: Ojo, es peladito de Nacional si tiene que estar.
2: Les tengo la solución.
3: ¿Cuál?
2: Hágame el favor y márqueme ahí un número que dice Valenciano.
3: Valenciano.
4: Iván René, bueno, eso ya está muy bien, está enfermo.
2: ¿Qué tiene?
1: Papi, yo le digo una cosa a usted. Ningún jugador de la Liga Colombiana tiene que ir al Mundial. Yo sé que a la gente no le va a gustar este comentario.
4: Parce, vea. Aldair Quintana, portero. Álvaro Montero, ¿para qué? Camilo Vargas
1: bien,
4: y Dios
1: Pina. El titular.
4: Camilo Vargas y Álvaro Montero, ya.
1: Tienen que llevar tres
4: arqueros. Defensas, no sé Andrés Román de Nacional.
1: Tienen que llevar a tres.
4: ¿Es Andrés Román es bueno?
1: ¿Para qué? No, nada, ¿para qué? Hay mejores centrales afuera colombianos.
4: Carlos Cuesta, bueno.
1: Sí.
4: Daniel Muñoz, bien. Davinson Sánchez, bien.
1: Hay un
4: en Argentina. David Machado.
1: Hay uno en Argentina, Romaña. Bueno.
3: Qué bueno.
1: Está jugando bien, no lo llevaron.
4: Eddie Ocampo, John Lucumí.
1: ¿Quién es
4: John Lucumí? Bueno, ellos
1: ¿quién es Ocampo?
4: No importa, pero está jugando bien de pronto. Juan Guillermo Cuadrado, ¿para qué?
1: No, ¿para qué?
4: Rengifo se llama el muchacho del Nacional.
1: No, ¿para qué?
4: Oye, pela, mucho jugador.
1: Siga.
4: Juan David Cabal.
1: No, nada, siga.
4: Kevin Mier.
1: No.
2: No más que no
1: es Santiago. Es que ya trae arqueros. Es Mier, Montero y Camilo Vargas.
4: ¿Para qué Santiago Arias?
2: Mier David.
4: A ver, ¿cuál Mier David?
1: No. Yo ahí discrepo.
4: Wilder Dita.
1: No, ojo, ¿para qué?
4: ¿Vos te imaginas que Mier tuviera el apellido de Wilder? Mierdita.
2: Tambos.
4: Jerry Mina, Gerson Mosquera, Andrés Mosquera. ¿Quién es Andrés Mosquera? ¿Ese es Andrés Mosquera Marmolejo?
1: No.
4: Carlos Gómez.
1: ¿Qué es eso?
4: Edwin Cetré, ya está viejo. ¿Para qué van a llevar a Cetré por ahí?
1: Que juega bien, no, pero no.
4: Gustavo por la mano. Bueno, James Rodríguez, Hamilton Campa, bien. Jefferson Lerma.
1: Bien.
4: No, Johan Romaña sí está.
1: Romaña sí está.
4: Está bueno. En la lista. El John Solís, Johan Rojas.
1: ¿Opa qué?
4: Johan Carbonero.
1: ¿Opa qué?
4: Sí, bueno. John Steven Mendoza.
1: ¿Opa qué?
4: Jorge Carrascal, es bueno.
1: Es bueno.
4: Juanfer Quintero.
1: Bueno.
4: Pero es Kevin Castaño.
1: Bueno.
4: Kevin Videros. Luis Opa, Díaz. ¿Qué? Luis Díaz, ¿para qué? Mentira. Se puede quedar por fuera.
1: Que ya eres lo que encienda todo el mundo.
4: Luis Díaz, Nelson de Osa, Gustavo Petro.
1: De Osa, Álvaro buenísimo.
4: Uribe, Álvaro Uribe.
2: No. Ya ganamos.
4: Richard Ríos, bien. Wilmar Barrios,
1: bien.
4: Yasser Asprilla, ¿pa' qué?
1: ¿Yasser?
3: Yasser, sí.
4: No, o sea, acabo de ser campeón, ¿no?
1: Con el Galatasaray.
4: Álvaro Angulo, Cristian Borja.
1: ¿Eso pa' qué?
4: John Jader Durán, ¿eso pa' qué?
1: ¿Eso pa' qué?
4: Ese es el agrandado, ¿no?
1: Sí, ese que año.
4: Jordan todo. Becerra, Juan Camilo Hernández, el Cucho Hernández, bueno. Juan Camilo Portilla.
1: Le pesa la camiseta.
3: Más o menos.
4: Junior Hernández.
1: No, Portilla, bien.
4: Luis Suárez, bien, güey. Rafael Santos Borré.
1: ¿Eso pa' qué?
4: Borré.
2: Go.
4: Sebastián Gómez y Sebastián Villa.
2: Entonces, según ustedes, que no vaya nadie entonces.
4: Oh, hay jugadores buenos.
2: Pues si no hay más.
4: Rengifo, jugador del Nacional, muchos jugadores.
1: No.
2: Ve, papi, uno, les voy a dar un dato.
1: Mate, uno con Francia le sacan con Olise y uno metiendo a Rengifo.
2: A mí me saca de su cuento que yo soy en la política. Yo no tengo nada que estar haciendo.
4: Entonces,
2: no
4: estamos hablando de la selección de Francia.
2: Ah, no, qué vergüenza, permiso con ustedes.
4: Oye, le digo una cosa. Entonces, ¿a usted quién le va a meter a Olise por esa punta?
1: Papi, ¿por esa banda? Esa banda la defiende Mojica.
4: Papi, yo meto a Román. Prefiero el de Nacional. Es más grande, más cuajado. Más cuerpo.
1: Hay que...
4: Mojica es un hurido ahí.
1: Igual no, ¿ves?
4: Vea, la gente está opinando. Pero escuchamos que se van.
7: No, pues no le extrañe. No le extrañe que lleven al pibe, al Tino. Que llamen a... Que saquen al Pito Ávila allá. Que traigan al Pelícano Vanguero. Que traiga... A la Pulga Caicedo, no, que traiga a ese otro viejito, a que traigan a Mondragón Paquetape. Hablando de viejitos, doña Cuca.
2: Señor.
7: ¿Y usted cuándo cobra el adulto mayor para que nos manosiemos bien?
2: Oigan a este. Oigan a este.
4: ¿Cuándo cobra el adulto mayor, verdad?
2: A usted qué le importa.
4: Venga, le digo. Se nos pillaron una de...
2: Si es bobo. ¿Quién?
4: ¿Se no pillaron la que tiró Fari?
1: ¿Cuál?
4: A la fecha la madre. No.
1: ¿O cuál tiro?
4: Dijo, y es que definitivamente porque es que si tuvieron hijos, feliz día, pero es porque son mamás.
2: ¿A él quién es que le abre los micrófonos? No sé. Vos decime.
4: Yo no sé, yo creo que el micrófono él está directo, entonces él se mete ahí.
2: Directo como, o sea,
4: si no tiene botonera.
1: Dije. Deberíamos hacer un programa aquí en Candela. Fari Mondragón y Leo Patatús.
4: A ver, ¿quién se
2: va? ¡Ay, no!
1: Y lo dejamos ahí sin cortinilla ni nada, en seco.
4: Aquí hable lo que quiera. Sí. A ver, que hable lo que quiera.
1: 20 minutos.
2: No, bien, nos hacen fila acá. Después el doctor Mao y mucha gente aquí para poder entrar al programa.
4: No, pero Leo lo pasea.
2: ¿A quién?
4: Leito con los deportes.
1: Coordina. Iba a decir el nombre, ¿no?
4: No. No, pero usted lo escuchó el día de la madre. Es que definitivamente si tienen hijos es porque son mamás.
2: Gracias, Farid.
4: 9:30. Ay, no.

0: 50 minutos. Continuamos con Samuel Millán y el resto del horóscopo. Por favor, Samuel.
1: Y continuamos con toda la familia de Libra. ¿Qué dice para los libranos para hoy martes? Para martes hoy dice que la familia de Libra hay noticia importante, un 6 de oros. Ellos van a estar como pensando en unas vacaciones, hay un viajecito por ahí pendiente para la familia de Libra. Noticias importantes, habla de la

felicidad, el amor, los cambios y grandes oportunidades que llegan para la familia de Libra. La familia de Escorpio, en Escorpio, recuerde que Urano también está hoy activo para ustedes, es como un empujón para muchos signos. Dice que para la familia de Escorpio veo muchos cambios, veo la felicidad cumplida para ustedes. Ese Escorpio está muy activo con alegrías y felicidad y triunfo. Aplica mucho también como que la puerta del amor se empieza como a abrir para ustedes y noticias importantes, o van a querer como realizar un viaje corto. Continuamos con la familia de Sagitario, los sagitarianos. Dice que para Sagitario, 6 de oros, unas oportunidades y alegrías. Y también hay un 5 de copas, veo mucha fiesta para la familia de Sagitario, invitaciones y tranquilidad. Sagitario, siempre ser como muy prevenidos y cuidadosos porque pueden haber pequeñas dificultades, pero dice que al final van a estar solucionando cualquier altibajo. Seguimos con la familia de Capricornio. ¿Cómo están aspectados los capricornianos? Capricornio para hoy, la carta de la casa, la evolución, el as de oros, muy buena carta. Dice que para ustedes veo noticias importantes. A Capricornio le veo sorpresas, la buena estrella y la felicidad cumplida. Los deseos que quiere que les van a hacer realidad. Hay un 4 de copas, una carta del amor. Dice que van a estar dulces en el amor, dulces en la suerte y dulces a todo lo que ustedes se proyecten a realizar. La familia de Acuario, ¿cómo es aspectado Acuario? Acuario, también veo la carta de la casa y la evolución, la carta del carro, muy buena carta. Les veo mejor semblante a la familia de Acuario. Sale la carta del ahorcado, pero está invertida, que significan los cambios positivos que llegan para ustedes. Y el carro es una carta de movimientos perfectos y de mucho triunfo. Y continuamos o cerramos con la familia de Piscis. A Piscis le veo el sol, la rueda de la fortuna y unas llamadas importantes que recibe con un 2 de espadas que significan los cambios. El sol, muy bien aspectado la familia de Piscis con la carta de la rueda de la fortuna y el sol, significa ese triunfo, como ese eclipse de sorpresas y de muchas evoluciones para usted. Así que estén súper activos la familia de Piscis, positivos a todo lo que ustedes quieran emprender, porque todo va a estar de fluidez y de mucho éxito. 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

de los máximos representantes de la salsa de Cuba, La Bambán. Ya son las 11 de la mañana, 11:21. Yo sé que como hay muchos oyentes que están viendo el tema de la noticia de Yulitza Tolosa y no saben qué fue lo que pasó. O sea, todo el mundo comenta, todo el mundo habla. Que pesar, que cosí. Pero les voy a contar qué fue lo que le pasó a Yulitza Tolosa. Tengo la historia completa de la mujer que desapareció tras someterse a una lipo en una clínica clandestina en Bogotá. Lo voy a dejar al día de todo. Un saludo grande. Y un abrazo a Caicedo Lave, Hugo Enrique Caicedo Curso. Un abrazo grande. Con su esposa, su familia, Dios los bendiga mucho. Bueno, ¿qué pasó con Yulitza Tolosa? En medio de los relatos de sus amistades, se reveló que la mujer pagó unos 3 millones de pesos por la liposucción a una suma por suma inferior a lo usual de una clínica formal, 3 palos. La desaparición de la ciudadana Yulitza Tolosa el 13 de mayo del 2026, tras someterse a una liposucción en una clínica de nombre Beauty Laser, sin autorización en el sur de Bogotá, ha vuelto a poner en el ojo de la opinión pública los riesgos de los procedimientos estéticos clandestinos en Colombia. La mujer de 52 años fue vista por última vez en una vivienda del barrio Venecia, en la localidad de Tunjuelito, al sur de Bogotá, tras someterse a una intervención quirúrgica. La desaparición de Yulitza se produjo luego de realizarse una cirugía estética en un inmueble que no contaba con habilitación ni vigilancia sanitaria. Amigos y familiares denunciaron que el personal de la clínica ofreció versiones contradictorias y difundieron videos en los que la paciente aparece desorientada después del procedimiento. Las autoridades, entre ellas la policía y la Secretaría de Salud de Bogotá, están investigando el caso. Amigos y familiares acompañaron a la mujer hasta el lugar donde funcionaba la clínica improvisada. Una amiga permaneció con ella durante la operación y advirtió que Yulitza no respondía con normalidad en el posoperatorio. Cuando intentaron recogerla horas más tarde, encontraron que el sitio estaba vacío y no tuvieron respuesta del personal. ¿La dejó? ¿Se fue la muchacha? Cuando volvió, ni Yulitza ni nadie, tal como se evidenció en un video que fue compartido a través de las redes sociales. La amiga que la acompañó relató que nadie les dio información tras la cirugía y que los responsables cortaron comunicación tras el procedimiento. Irregularidades en la clínica y en el procedimiento. La vivienda donde fue atendida Yulitza Tolosa carecía de habilitación y en ella trabajaban personas sin titulación para estos procedimientos. Fue lo que reveló una investigación que hizo Noticias de RCN. La propietaria del inmueble declaró que solo arrendaba y que desconocía la existencia de actividades médicas irregulares en el lugar. Llevaba 8 meses viviendo aquí. Se mostraba como una persona de bien, normal, común y corriente. Cumplía con el arriendo y nunca sospeché nada. Ellos simplemente desaparecieron y no sabemos nada. Por eso me imagino que la dueña del inmueble. En medio de los relatos de sus familiares se conoció que la mujer pagó unos 3 millones de pesos por la liposucción, una suma inferior a lo usual en clínicas formales. Ese dato refuerza la sospecha sobre el carácter clandestino del establecimiento y sobre la calificación de quienes realizaron la intervención. Las autoridades inspeccionaron el lugar, que permanece clausurado, hasta con unas cintas y todo eso. La investigación se centra en determinar que el equipo que operaba en la vivienda pudo incurrir en negligencia o en omisión del deber de socorro frente a la paciente. Amigas de Yulitza revelaron más detalles de los responsables. Según las declaraciones recogidas, en el centro realizaban hasta 5 intervenciones quirúrgicas diarias. Operaban hasta 5 mujeres al día. El lugar, dirigido por una ciudadana venezolana conocida como María Fernanda, tal como le explicaron a llegadas a Yulitza en la entrevista con un medio de comunicación, funcionaba desde primeras horas de la mañana y se extendía los procedimientos hasta tarde de la noche, sin verificación alguna de las autoridades sanitarias. Sobre las grabaciones que desaparecieron tras el hecho, también detallaron que la vivienda tenía 3 pisos y que el personal residía en el mismo inmueble, ahí vivían. La ausencia de cámaras de seguridad y la eliminación de pruebas generan sospechas sobre el intento deliberado de ocultar los hechos.
Cuando hacen el allanamiento, pues no encontraron el DVR, relató una amiga de la víctima, que es el aparatico donde queda grabado todo lo de las cámaras. El episodio ha tenido un amplio eco en redes sociales y produce tensión entre las amistades de la mujer, que rechazan cualquier vínculo comercial con las responsables de la clínica. Es totalmente falso que nosotras tenemos negocios con ellos, afirmando que todas acudían como clientes y no percibían comisiones ni participaban en los servicios médicos ofrecidos. El rumor ha obligado a los testigos a pronunciarse públicamente y a exigir que se centre la atención en la búsqueda de la paciente desaparecida. La reconstrucción de lo que ocurrió la aporta un video mostrado a las amigas durante la investigación policial, donde se observa a tres personas identificadas como David, que es el médico, Edinson, el esposo de María Fernanda, y una mujer encargada del aseo, sacando a Yulisa del lugar. Según el testimonio, la sacaron arrastrada, lo cual no da evidencia de saber si estaba viva o estaba muerta o desmayada o si ya iba agonizando, sostuvo una de las amigas de Yulisa, un medio local. La desaparición de la titular del negocio y su pareja ha obligado a emitir alertas migratorias hacia Venezuela, país de origen de la dueña. La posibilidad de que estos sospechosos hayan abandonado Colombia adquiere fuerza tras confirmar que conocidos en el área de seguridad venezolana fueron avisados para vigilar un eventual ingreso por la frontera y cooperar con la localización. Las gestiones cuentan con el apoyo de la alcaldía local y el GAULA, que permitió identificar varios miembros de la red presuntamente implicada. Ahí está. Ya apareció el carro, hay dos personas capturadas, pero no se sabe nada de Yulisa. Una lipo. ¡Qué vuelta eso! ¡Cuidado, mujeres! ¡Cuidado, mujeres! 11 de la mañana, 27, y le vamos contando. Lo acabo de leer de aquí del portal Infobae acerca del caso de Yulisa. 11:27 en Candela.

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0: esa sabrosura, ese deleite, ese guaguancó, ese aleteo, ese venga para acá, coja para allá. Ese venga, traiga por favor. Es rallador de la cocina y dele con el tenedor el. Oye, coja usted mi corazón. El tarro que tenga por ahí vacío. 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Me encanta saludarte, darte la bienvenida, abrirte la puerta de mi cabina, decirte, mi amor, sentate, pasala rico, bebé. Aunque yo sé que lo que vas a estar es bailando. Te la va a mantener bailando porque no hay nada más adoroso que los martes de salsa en candela. Y hablando de salsa rica, le tengo éxitos tan ricos como de Johnny Rivera. Por eso está conmigo. Le tengo éxitos tan sabrosos como Tommy Olivencia con su periquito Pim Pim.
1: No es la música, lo mío es poner.
0: Algo de Cheche Mendoza con Pensando en Ti, mi amor.
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0: Algo de Glenn Monroy con Segundo a Segundo.
3: Hoy

reportame desde dónde estás escuchando Candela 102.5 Cero Éxitos. Sin más, en este martes de salsa, donde te doy la bienvenida con éxitos tan ricos. Este éxito es riquísimo para bailar una sola baldosita, para que vos se la dediques a ese hombre o a esa mujer que sencillamente no supo valorar lo que tenía. Acuérdese que, como dice el dicho, el que tiene tienda, que lo atienda. Y para lo que usted es viejo, para

0: dio toda con su segundo a segundo, carajo. No hay nada más rico que llegue el martes de salsa y poder disfrutar éxitos tan ricos, tan sabrosos como ese que acabamos de escuchar. Solo éxitos en Candela 102.5, mi corazón, te doy la bienvenida. Feliz martes para ti, mi vida linda, y feliz inicio de semana, claro, esa, porque es que yo te digo una cosa. Normalmente para la gente se inicia la semana el domingo, pero como este fin de semana hubo festivo, entonces para mí se inicia siempre que arranque la semana común y corriente, o sea, los días hábiles, es decir, a partir de hoy. Para mí arranca la semana el día de hoy, pero para muchos de ustedes arrancó desde el día de ayer, otros desde el día del domingo. Para mí arranca esa semana el día de hoy, así hayamos laborado el día de ayer, así hayamos laborado el día domingo. Arranca el día de hoy y arranca con todos los poderes mágicos. Arranca para que usted deje de pensar, ay, ¿será que me va a ir bien esta semana? ¿Será que sí? ¿Será que no? No, quítate los miedos y hace las cosas con miedo, pero hacelas. Que no te quedes con la incertidumbre de qué hubiese pasado si lo hubiese hecho, qué hubiese pasado si me hubiese atrevido. Así que mi corazón, hoy es martes de mi amor, quítate tus miedos. Y martes de decirles a ustedes... El martes de hoy se canta con qué canción. El martes del día de hoy se canta con qué éxito, Candela. Quiero que me lo vayan comentando a través de noticas de voz, 315-513-1025. El martes se canta con qué. Acuérdate que solo éxitos de salsa, ¿no?
1: Candela, Candela, solo éxitos. Buena tarde,
0: ¿qué
1: Isabel?
0: ¿Qué más, mi amor? ¿Hoy?
1: Escuchando Candela, estamos en modo serio hoy.
0: Ay, ¿por qué?
2: ¡No me tiras, flaca! Ah, ¡Flaca! Buenas tardes. ¿Cómo estás?
0: Bien, amor.
2: Flaca, ¡Qué calor!
0: ¡Ay, horrible! Sí.
2: Nos vamos a derretir.
0: Este
2: bombón. ¿Por qué los caleños hermosos tan malos para el calor?
1: No, y para el frío también.
0: Para todos somos
1: nosotros
0: malos.
1: Nos gusta más el clima templadito. Feliz inicio de semana para vos.
0: Ay.
1: Feliz día de semana.
0: Igualmente.
1: Y excelente programación.
0: Gracias, mi vida linda. Me encanta que te encante. Pero lo que no me encanta es que me hagas pasar sustos. Uno sabe perfectamente que cuando uno la mamá le decía el nombre completo, ay, qué calor, compa, donde venía. Severo regaño o severa pela. Entonces no me digan el nombre porque digo, uy, pues madre, ¿qué fue lo que hice? ¿Qué fue lo que pasó? ¿Qué fue lo que sucedió? No vengo un día y ya de forma el bororó. El revolú. Se forma en Candela 102.5. Resulta, amores, que yo les estoy diciendo a ustedes, a través de notas de voz que me envíen, la canción que debe sonar hoy martes. El martes, ojo, el martes, o mejor dicho, hoy es martes de decir qué con ese éxito, Candela, de salsa. Por ejemplo, yo no sé si ustedes lo han escuchado, y quiero que, por favor, si lo han escuchado, me envíen notas de voz y me digan, flaca, uy, colóquelo. Uy, flaca, esto fue un éxito. Eso, yo sé que muchos, los salseros, no les gusta muchísimo que se haya como que se haga esa fusión entre reggaetón y salsa. No les gusta. Pero desde hace un tiempo atrás se viene trabajando en ello para que la salsa no muera. Porque ahorita los nuevos géneros, inclusive sacan fragmentos de diferentes éxitos de la salsa para formar tremendas canciones. Resulta que esa canción la hace los reggaetoneros puertorriqueños Jowell y Randy. Se llama La Soledad. Yo sé que ustedes en algún momento la han escuchado porque fue un temón en aquel momento, en aquel entonces. Esa canción ya tiene 17 años. Pero quiero que ustedes la escuchen y me digan, uy, flaca, le doy el aval para que le dé play. Escuchen, es esta.

0: Atención, es momento de que ustedes me digan en noticas de voz. ¿La han escuchado en La Soledad de Yogol y Randy? Que, como les digo, hace 17 años salió este éxito y sí ha sido un éxito, un palo. Sencillamente que hay canciones que ya pasan la historia o que no trascienden como las demás. Pero que sean ustedes los que me digan, uy, flaca, le doy el aval para que la coloque. O mejor dicho, flaca, que se quede en sus 17 años por allá guardadita en lo más recóndito de su corazón. 315-513-1025, hola.
1: Buena tarde, mi flaca bella. Feliz inicio de semana, bebé. Dios te bendiga hoy, mañana y siempre.
0: Gracias,
1: yo escucho candela, solo éxitos. Y este inicio de semana hay que arrancarlo, hay que iniciarlo con uno se cura.
0: Oiga, yo te digo, amigo mío.
1: Alivia mora y los naranjos sin agua.
0: Aborrecidos.com. Gracias, mi amor, ole.
2: Candela. Solo éxito. Buena tarde,
0: mi amor.
2: Flaca, que no es tan flaca, pero sigue
0: siendo
2: llenita
0: de amor.
2: Candela, solo éxito. La mejor que anima la tarde.
0: Gracias, mi amor.
2: Tarde de salsa.
0: Besos, bebé.
2: En Candela, con la flaca Isa. Vendo.
0: Beso, carajo, mi amor. Ole, bebé.
3: 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Flaquita, me hiciste devolver en el pasado. Que suene.
0: Bueno, veo ese WhatsApp pobre, oye. Veo ese WhatsApp pobre. ¿Será que es que a usted no le gustan los martes de salsa? Ve ese WhatsApp pobre con esa canción que le dije. Me dejaron morir con la canción. Yo creo que me la va a llevar para el baúl de los recuerdos otra vez. Para los que no lo saben, hay una canción, hay un éxito que la flaca le hizo recordar. En esos días lo escuché y dije, ve, no lo voy a programar, pero sí le voy a decir a los oyentes, ¿le damos play o no le damos play a La Soledad? Sí.
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0: omitir.
1: Guárdela, guárdela.
0: La guardamos en el baúl de los recuerdos. En notica de voz, en notica de voz. Por acá me dice Fénix, mi flaca mamacita. Déjala en el recuerdo. ¿La dejamos en el recuerdo o la sacamos a que se empolve un ratico? A que se ore un ratico. Sí, no, ¿y por qué? Voy a darle la facilidad de que me llegue otra notica de voz. A ver, ¿la dejamos sonar o que vaya para el baúl?
2: Candela, Candela, ese tema nunca lo he escuchado y tampoco quiero escucharlo. Gracias.
3: De nuevo aquí.
0: Dejémoslo en el baúl del recuerdo. Marvin Santiago llega con el hombre increíble. Sí. Ese sí lo han escuchado, yo sé que sí.
3: Disco.
0: Han escuchado a Frankie Ruiz con Mi Libertad. Han escuchado éxitos tan ricos como este, Gilbertico Santa Rosa con Me Volvieron.

Llegó el Marvelous, el hombre increíble. Y ya vengo con una noticia bastante trágica en el mundo de la salsa. Porque ese fin de semana, dos de los grandes salseros que tenemos se nos fueron con papá Dios.

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Familia Candela, lo prometido es deuda. Yo les dije que venía con una noticia no tan alegre, no tan de las que me gustara dar, pero que es necesario hacerlo, y más en este martes de salsa. Vengo a hablarles de un gran artista puertorriqueño que se nos fue, porque ese fin de semana fue el fin de semana de darnos cuenta que la salsa poco a poco se está poniendo de luto. Resulta que se confirma la noticia del fallecimiento de Rafael de Jesús, que es el artista que escuchamos de fondo. Pues sí, la salsa volvió a despedir el día de ayer, lunes, a una de sus voces más reconocidas en Puerto Rico, que es Rafael de Jesús, también conocido artísticamente como Chuleta, quien falleció a sus 75 años en la Florida. De hecho, esa noticia fue dada a conocer por el historiador musical Richie Viera, quien destacó el impacto del intérprete dentro del movimiento salsero desde la década de los 1970. Rafael de Jesús nació el 17 de marzo del 51 en Brooklyn. Desarrolló una carrera ligada a importantes agrupaciones de salsa, entre ellas la orquesta DJ, la orquesta Cimarrón, el conjunto clásico y la orquesta del trompetista Luis Perico Ortiz. De hecho, precisamente junto a Luis Perico Ortiz, dejó algunos de los temas más reconocidos y más recordados de su carrera, como De Patitas, Alabao y Julián del Valle. Canciones que ayudaron a consolidar su voz dentro de la salsa en las décadas de los 1970 y los 80. Entre otras, Rafael de Jesús no solo fue un gran vocalista, sino que también fue un sonero respetado, profesional, admirado y un artista que defendió la salsa con dignidad y con autenticidad. Hasta el momento no se han ofrecido detalles adicionales sobre los actos fúnebres, pero lo que sí le puedo decir es que se dio a conocer en las redes sociales, ya que su hijo, Rafael de Jesús III, en un sentido mensaje público a través de sus redes, junto a una imagen con su padre, pues anuncia que fallece. Además, el primogénito del artista también sostuvo que su padre será recordado por devoción a su familia, su pasión por la música, sus contribuciones a la industria musical de la salsa y el impacto duradero que dejó en todas aquellas personas que tuvieron la oportunidad de conocerlo personalmente y a través de su arte. Pues el día de hoy recordamos al gran Rafael de Jesús con Canción para ti, un éxito que es Candela.

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1: Solo éxitos en Candela 102.5 de la tarde a 19 minutos. Y atención, familia Candelas, porque sinceramente yo pensaba que uno estaba loco hasta que conocí el video de esa muchacha y dije, no, sinceramente a mí no me falta ni una tuerquita. Por el contrario, tengo todas mis tuercas en su respectivo lugar. Sucede que hay un video de una chica donde lo voy a poner para que ustedes lo escuchen. Para que ustedes escuchen la magnitud de lo que acaba de decir esta muchacha en este video. Y yo sé que ustedes van a decir, ¿en serio, flaca? ¿De verdad salió con semejante bobada? Bueno, quiero que ustedes lo escuchen.
2: No sé qué voy a hacer. Hoy me hice 5 pruebas de embarazo y las 5 salieron positivas. Yo no sé qué voy a hacer con 5 hijos.
1: ¿Qué va a hacer con 5 hijos? Resulta que la muchacha se hizo 5 pruebas de embarazo y ella supone que va a tener 5 hijos, según ella. Resulta que yo quiero preguntarles a ustedes qué conclusión loca han sacado por no entender bien algo. Quiero que usted me envíe su reporte de sintonía a nuestro WhatsApp Candela 315-513-1025. ¿Qué conclusión? Ejemplo. Yo por ahí tengo una de una persona que conozco que resulta que le pegaron un regaño de padre y señor nuestro porque le dijeron como los hermanos LeBron, ¿qué haces aquí? Yo, sí, yo no entiendo qué está haciendo usted allá. Resulta que la persona interpreta el que hace usted allá, el yo no tenía nada que hacer allá. Mal interpretó sabiendo que le estaban pegando, era un regaño. Cosas como esas, por ejemplo, si a usted llega y le dice el jefe, usted va y le pide permiso al jefe, ¿sí o no? Usted le dice, ay jefe, regáleme 2 días de descanso, mira que yo he trabajado fuertemente. El jefe le dice, hágale, mijo, cójalas. Usted llega, ah, bueno, gracias, es el mejor jefe del mundo. Usted malinterpretó por no entender bien las cosas y se fue los 2 días. Y ya cuando regresó a trabajar, tenga una carta de despido. ¿Qué conclusión loca usted ha sacado por no entender bien algo que le están diciendo? Cuénteme la notica de voz, 315-513-1025. Hoy tenemos detalle de fina coquetería y tiene que ver con Lucas. Billete, money, con transferencia Candela. Bueno, ahora llega el señor Tito Rojas, el gallo de la salsa. O me voy o me quedo. El señor Rey Ruiz, con No Me Acostumbro.
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1: Algo de la Sonora Ponceña, Comprende el Fogón. Lo Rico de Rubén Blades, con Su Plástico. Se ven las caras, se ven las caras, vaya, pero nunca el corazón. Chaney con Antídoto. Ay, no.
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1: Acordate, pues.
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1: ¿Qué conclusión loca ha sacado usted por no entender bien algo que le están diciendo?

La misma que canta y baila, que los está acompañando en esta tarde de martes. De martes, de no te cases ni te embarques ni de candela te apartes. Y martes también para darte un recomendado con la flaca. Resulta, sucede, pasa y acontece que ustedes bien saben que este mes es el mes de las madres, de la consentida del hogar. 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Así como en ese momento, paso de una vez a hacerle recorder y del tema que tenemos el día de hoy para que se gane esa transferencia, Candela. Hay una chica que salió en redes sociales e hizo su video, que yo ahorita se los puse. Hizo un video llorando porque se hizo 5 pruebas de embarazo y en las 5 salían positivas. Diría, ¿en serio está saliendo con esa bobada sabiendo que si usted se hace las 5 obviamente le va a salir positiva porque está en embarazo? No, ella, bajo sus nervios, entiende las cosas mal, no sé en qué planeta es que andaba metida la muchacha, que todo lo malinterpretó y de qué manera. Ella decía que le dieron las 5 pruebas de embarazo positivas y eso quería decir que le iba a salir 5 hijos. Y que ella tan joven, ¿cómo se iba a poner a tener 5 hijos? Bueno, se puso a llorar sabiendo que obviamente no es que iba a tener quintillizos. Sencillamente es que hizo 5 veces y pues lógicamente está en embarazo, pues lógicamente le van a salir 5 veces que sí. Y todas las veces que la haga, la va a hacer, va a salir que sí. La pregunta del día de hoy es, ¿qué conclusión loca han sacado ustedes por no entender bien algo? Participando por la transferencia Candela antes de las 7 de la noche. ¿Qué conclusión ha sacado usted porque no ha entendido bien? Ejemplo, si llega usted en la casa y le dice a su marido, mi amor, voy a dejar esta platica acá, por favor guárdame la platica, que yo sé que vos sos muy juiciosa con el tema de la plata, vos no te la vas a gastar, en cambio yo sí. ¿O sabes qué? Déjamela ahí. Ya verás que yo no me la voy a gastar. Y llega de pronto ella y dice, no, señor, antes de que la gaste él, me la gastó yo, ¿sí o no? Y empieza usted a malinterpretar las cosas. Y él le dice que usted es una persona que tiene la facilidad de tener plata en su bolsillo y no la va a gastar. Y que al final dijo, ah, no, igual yo no me la voy a gastar. Pero como él al inicio le dijo que sí, que la guardara, ante usted malinterpreta de que se la tiene que guardar porque él se la va a gastar. Y si él la va a gastar, pues que la gaste usted más bien. Y es allí donde empiezan los dolores de cabeza. Entonces, ¿qué ha tenido usted por conclusión que ha sacado? Porque no entendieron bien lo que le dijeron. 315-513-1025. Rubén Blades.

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1: A través de Noticas de Voz, ustedes me están sintonizando. A través de Noticas de Voz, ustedes me están contando y sintonizando a través de los 102.5 y a través de www.candelaseria.com. Contámelo todo y no me ocultes nada, mi vida.
2: Yo escucho Candela, Candela, Candela, solo éxitos. No entiende el sarcasmo. Es cuando uno dice, verga, dame 1,000. Ajá. Y le responden 5,000, es que le voy a dar.
1: Y aún así, llegan y dicen, págame por los 5,000. Así son, así son. Por acá me dice, flaca, me pasó algo así. Donde me mandaron una imagen donde dice, jefe. Donde dice el jefe, jefe, deberías haber estado aquí a las 8. Y ella le responde, ¿por qué? ¿Qué pasó a las 8? ¿Cómo así? Entonces ella me dice, me pasó algo así. Dije que llegaría un poquito tarde y me dijo, hágale. Pero no era para ese día el permiso. Ahí que... A ver, ¿qué más anda por acá? ¿Qué dice? Yo escucho Candela, Candela, solo éxito, ¿sole?
3: Hola, flaca, reportando sintonía. Como siempre, la flaquita. Flaca, así era mi esposo cuando yo quedé embarazada de mi hija. Ajá. Le compró como 4 pruebas y para él todas estaban vencidas. O sea que me dice el examen, así yo rezaba cuando llega a la casa y me dice que no estaban vencidas. Y ya la vencida tiene 8 años.
1: Imagínese, es como cuando dicen, ay, no, la pasta de planificar ya va a cumplir 15. Ah, ¿qué tal eso? Hola, hola. ¿Cómo estás, mi corazón?
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1: Ajá. ¿Y qué vas a decir sobre el tema del día de hoy, mi corazón? Yo creo que ustedes están igual que el tema, tampoco han entendido. El tema de hoy es, ¿qué conclusión usted ha sacado por no haber entendido bien algo? ¿Qué conclusión usted acaba de entender o acaba de sacar porque no entendió bien lo que le acaban de decir? Por ejemplo, estamos tocando el tema de esta muchacha que está bien corrida del caspero, la muchacha que ha pecado en momento de sus nervios, supongo yo, que ella se hace 5 pruebas de embarazo y a 5 le salen positivas, entonces ella entra en nervios, graba un video, lo sube a Instagram y dice, ¿cómo les parece que me hice 5 pruebas de embarazo y las 5 salieron positivas? O sea, eso quiere decir que va a tener 5 hijos. Malinterpretó todo, porque la verdad es que una de dos, o desconoce bien cómo es el proceso o en su defecto de verdad se está haciendo la vagua. Una de las dos opciones. Ahí tiene dos respuestas. ¿Cuál de las dos era? No lo sabemos. Pero la pregunta que yo le hago es, a raíz de ese tema, de ese video, ¿qué conclusión usted ha sacado por no haber entendido bien algo? Ejemplo, en el caso de ella. Ejemplo, que usted llegue y le digan, a ver, en el trabajo. Usted llegue y pide un día de permiso. Digan, no le voy a dar un día, le voy a dar, son 2 días. ¿Cuándo es que lo necesita para dárselos? Y no entienden el sarcasmo y ahí es donde empiezan a embarrarla y salen con su carta de chao con adiós. A eso me refiero yo. En Notica de Voz, yo quiero que ustedes me cuenten qué son las cosas que ustedes les han dicho y han entendido totalmente cosa diferente.
5: Tranquilo, Bartolito, tranquilo. Que tu ex mujer solo fue con tu ex mejor amigo al motel para hablar, solo a hablar, a nada más. Tranquilo. Ah, bueno.
1: Claro que sí.
5: Siquiera, mijo, siquiera. Yo escucho Candela, Candela, Candela, solo éxitos.
1: Solo éxitos. Un abrazo, mi amorcito lindo. Mientras que ustedes van entendiendo el tema. Mientras que ustedes lo van entendiendo, yo por ahora me voy con una tanda musical rica, sabrosita, donde está Antonio Cartagena con Ni Siquiera Dejaste. Algo de La Isla Bonita con Haz Una Hoguera Con Tus Problemas. Ismaelito Rivera con Las Caras Lindas. Héctor Lavoe con ¿De Qué Tamaño Es Tu Amor? Y Gilbertito Santa Rosa con Te Propongo. ¿Y vos? ¿Qué cosas has entendido absolutamente mal y aún así has seguido como si nada? Contámelo pues.

0: requete linda.
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2: Vamos a hacer algo bien chévere. Como sé y entiendo que a veces las cosas, cuando uno las dicen, y se las dicen cuando uno está como medio esvirulado, no las entiende. Y eso lo tengo muy presente. Les dije yo, y si cambiamos bien el tema, con algo parecido, pero lo cambiamos a algo que realmente la gente lo entienda mucho más fácil. Sucede que hay cosas en las que usted dice, uy, yo por años pensaba que era tal cosa y no era así. Entonces le quiero hacer usted una pregunta. Yo voy a empezar. Yo por mucho tiempo, y lo estaba ahorita hablando con el gato y con Leito, yo por mucho, pero mucho tiempo pensaba que eso que ustedes van a escuchar, escuchen.
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2: Bueno, ahí, chiquitico, rapidito y contundente. Yo pensaba que decía, dígale, no, no, no a la tos con miel tiartos. Miel tiartos, tiartos. Yo toda mi vida lo entendí, dígale, no, no a la tos con miel tiartos. Y no es miel tiartos, es miel tiartos. Toda mi vida lo estaba diciendo mal. Juraba, y ahorita le decía yo a Leito, decía, bueno, diga, no, no, no a la tos con miel tiartos. Y entonces el gato me dice, ¿cómo? Yo, dígale, no, no, no a la tos con miel tiartos. Y digo, ¿cuál miel tiartos? Miel tiartos. Y yo, no, joda. Una boletota. Entonces yo le quiero preguntar a usted, ¿qué cosa creyó usted por muchos años y que después descubrió que no era así? Yo por lo menos hoy me vengo a desayunar que no es miel tiartos, sino miel tiartos. A lo bien, después de... Yo voy a cumplir 28 años. Ponele voz hace unos 20 años. Hace unos 20 años yo juraba que la propaganda decía miel tiartos y es miel tiartos. O sea, la flaca siendo una boleta. Pero sé que no solamente soy yo, sino que a más de uno le ha pasado algo parecido. Que creen una cosa y después de los tiempos se dan cuenta que realmente no es lo que pensaban. Es que cosa creyó usted por muchos años y después descubrió que no era así. Coménteme la notica de voz y aún así vamos a seguir entregando la transferencia antes de las 7 de la noche. Pero le cambió el tema de una forma más parecidita a la que teníamos hace un ratico. ¿Qué cosa creyó usted por muchos años y después descubrió que no era tal y como usted pensaba? Y usted apenas viene a desayunar de eso, a ver si de pronto estamos igual.
5: Yo escucho candela, candela, candela, solo decirte. Bueno, flaca, yo lo que siempre pensé que hace poquito de que me vine a desayunar,
2: a ver,
5: es que yo pensé que la voz de Rudy La Scala era una voz de mujer, y resulta que no, que es un hombre.
6: Ay, yo también pensé lo mismo.
2: Yo juraba que Rudy La Scala era una mujer porque canta delgadititititico. ¿Sabes también cómo me pasó a mí? A mí una vez me pasó fue con la de Bum Bum Mezclao. Yo pensé que era un hombre que decía parte de mi vida. Entonces cuando yo, uy, este man canta muy bueno. Y alguien me dijo, ¿cuál man? Entonces yo le dije, pues el de parte de mi vida. ¿Cuál man? Si es una mujer. Es una morenaza que canta grueso, rico, delicioso. Y yo, ¿qué? Juraba que era un hombre. Boletota. Ole.
7: Candela, candela, solo besitos.
2: Hola, amor.
7: Un saludito a toda la gente de Colisión de Tomar Cali.
2: Saluditos.
7: A Edwin, a Ezequiel, a Chiqui, a Brian. Bueno, a todos allá en el área de Colisión. Un abrazo.
2: Saludito, mi corazón de melón. Saludito para mí, Joan Rodríguez. Para toda la gente de Automar Cali, que están amplificando Candela 102.5 en este martes de salsa. A ver, mi Johan, ¿usted en algún momento de su vida, usted creyó algo por mucho tiempo y después descubrió que no era lo que usted pensaba? Por ejemplo, les ha pasado hasta conmigo les ha pasado que muchas veces dicen, la flaca, uy no, yo la flaca me...

0: Mi placa hermosa es de la Sirena.
1: Un abrazo, mi rey lindo. Mi vida bella, ¿cómo vas?
2: Yo escucho Candela, Soles y pues, placa.
1: Señora.
2: Yo apenas me voy a enterar hace poquito, sí, que decía: yo te dedico mis mejores pregones. Y yo pensé que decía: yo te dedico mis mejores tregoles. Y no sé, toda la vida cantando así.

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1: Esa es una noticia de último minuto, familia Candela, y donde será desarrollada mañana en No Me Diga Más. Pues la fiscalía encontró en Apulo el cuerpo que correspondería al de Yulixa Tolosa. Pues la Fiscalía General de la Nación reportó el hallazgo de un cuerpo en una vía de Apulo, Cundinamarca. De acuerdo con la información preliminar, el cuerpo guarda coincidencias con el de Yulixa Tolosa, la mujer que fue a someterse a un tratamiento, a un procedimiento en un centro estético en Bogotá. El cuerpo será trasladado a medicina legal para su respectiva identificación. De hecho, en las últimas horas, la investigación por el caso de Yulixa, la mujer que desapareció tras realizarse un procedimiento en un centro estético en Bogotá, dio un nuevo giro tras conocerse novedades en una ciudad diferente de Colombia, en este caso Cúcuta, la capital del norte de Santander. Las autoridades reportaron el hallazgo de un vehículo Chevrolet negro de placas Uña Casa Queso 340, en el cual habrían trasladado a la mujer y que permitió la identificación de dos personas de nacionalidad extranjera que ahora son pieza clave dentro del proceso judicial. Esta es una noticia en desarrollo sobre la mujer Yulixa Tolosa, que se fue a realizar algunos retoques, se fue y nunca llegó a casa. Noticia en desarrollo en Candela Solo Éxitos.

0: gracias a OH, se llama This Moment. Y suena en Candela 102.5, solo éxitos. 4:38 PM. 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Solo éxitos. Y no me gusta, de verdad no me gusta ser persona de malas noticias, pero las noticias hay que darlas y como medio de comunicación hay que comentarlas. Por hoy le digo, mañana no se pierdan, no me diga más, que tenemos el desarrollo de la noticia de esta señora que se quedó a hacer su arreglito y quiso ver más bonita, más coqueta, y sencillamente allá llegó y nunca salió. Es pendiente de mañana y no me diga más para saber a ciencia cierta qué fue lo que sucedió, si realmente el cuerpo que encontraron sí es el de Yulixa. Mañana pendiente en No Me Diga Más.
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0: Por acá me están escribiendo, me dicen, flaca, desde las granjas, ¿alguien sabe qué acaba de sonar? Una fuerte explosión acaba de sonar desde las granjas. La verdad no sé, mi corazón. Sin embargo, alguna persona que sepa y tenga conocimiento de una explosión, hay un oyente que nos dice que se encuentra desde las granjas y que acaba de sonar una fuerte explosión, que si alguien sabe esa información, que la puede entregar, que muchas gracias. Esperemos a ver qué sucedió, mi corazón. Y para los que me están enviando lo de la noticia, aún no es confirmado. Presuntamente parece ser que es el cuerpo de ella. O sea, podría ser el cuerpo de Yulixa, de esta mujer que se fue a hacer unos procedimientos estéticos, se fue y nunca volvió. Hasta el momento no han dicho si es o no es. Por eso yo les digo, mañana No Me Diga Más, vamos a tener exactamente la noticia con pelos y señales, como le digo yo. Por otro lado, resulta que yo tengo un temita para el día de hoy que tiene que ver con cosas que uno pensaba que estaban correctamente y que se da cuenta que efectivamente no. ¿Qué cosa usted creyó por años y después descubrió que no era así? Por ejemplo, yo juraba y comía mocos y ahorita le decía al gato, le decía, mira, o sea, para mí es, dígale no a la tos con miel tiartos. Y no es miel tiartos, como yo le estaba diciendo, sino miel tertos. Entonces, para mí era que yo lo estaba diciendo correctamente. Pero efectivamente, como somos seres humanos cargados de errores, pues efectivamente lo estaba diciendo mal. Como por mucho tiempo dije en la canción de la fiesta de Pilito, que dice arroz con gandul y a beber ron, no decía gandul, sino que decía otra palabra. Entonces, todos los días aprendemos cositas diferentes. Yo decía arroz con atún, en vez de arroz con gandul, decía arroz con atún. Después de los años fue que me di cuenta que no es arroz con atún, sino arroz con gandul. Olé.
2: Hola, flaquita, ¿cómo estás? Reportando sintonía desde Palma Seca. Yo escucho Candela, Candela, solo éxitos. Flaquita, sí, a mí me pasa cuando uno estaba niño. Uno decía, ay, mami, papi, regáleme 1,000, 2,000, es que le voy a dar por si 1,000 le salen falsos. Y no, uno se quedaba esperando ahí que le dieran la platica, salían raíces.
0: Esperanzados a ver cuándo. Yo me acuerdo que yo le decía a mi papá, papi, regáleme 5 pesos. 5 pesos eran 5,000 pesos. Le decía, papi, regáleme 5 pesos. 20 es que le voy a dar ahí. A veces me quedaba esperando mis 20,000. Todavía lo sigo esperando. ¡Ole!
3: Mi padre por años creía que los dedos traía la cigüeña y resulta que no.
0: Pa' que veas, no lo trae la cigüeña. Aunque, bueno, no lo veas así porque está bueno, horario familiar.
4: Flaquita, por años yo pensé que leche Klim, la marca Klim, era una marca normal, nombre normal, y resulta que es leche en inglés al revés, ¿no?
0: A lo bien, sí. Es como la de la leche, si no se llama la alquería, que el chorrito de la leche es la que forma la vaca. Y uno viene a darse cuenta después de tantos años que las cosas no son como uno la pintaba, sino que son totalmente diferentes. Hoy Hoy, por ejemplo, yo caí en cuenta de un error que por muchos años estaba diciendo y no era así. Yo por eso le digo a usted, le pregunto a usted que se encuentra trabajando en la casita, descansando, haciendo vueltas en su carro o escuchándonos por www.candelestereo.com, ¿qué cosa creyó por años y después descubrió que no era tal y como usted lo pensaba?

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1: Familia Candela, a partir de ese momentico, arrancando nueva hora, nuevos éxitos y muchas cosas importantes que contarles. Que principalmente me voy a ir con la tanda de música y ya les vengo a contar una noticia importante. Vengo con 5 notas de voz. Quiero escuchar a 5 oyentes diferentes que me digan 5 canciones. Bueno, cada uno diga una canción. 5 canciones que voy a complacer, porque yo siempre les doy el momento de que si usted tiene una canción, un éxito, un palo, algo que le ponga a vibrar ese cuerpero, mi vida, que lo hable, que lo cuente, que no se quede callado, que lo vote. Y aquí en Candela 102.5 solo éxitos para cerrar este martes de salsa. Sencillamente, ustedes lo van a cerrar. Ustedes van a cerrar con broche de oro este martes de salsa. ¿Con qué éxitos, Candela, cerramos este martes de salsa? Es 5 oyentes que lleguen ya al WhatsApp de Candela, el 315-513-1025. 315-513-1025. Que cada uno de ustedes me diga cuál sería la canción que le hace falta a la programación de martes de salsa con Candela, solo éxitos. Y arranco con la primera, amor.
2: 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Por favor, póngame Lo grande que es perdonar.
1: Lo grande que es perdonar. A ver. Se le tiene, mi amor. Va una. Faltan cuatro. Ahí, a ver. Ahora sí.
3: Yo escucho Candela, Candela, solo éxitos. Hola, mi flaca.
1: Mi reina.
3: Quisiera escuchar Después de todo de los bambam.
1: Después de todo de los bambam. Y después de todo que... Me encanta, dame más. Faltan tres.
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1: ¿Cómo?
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1: Hágale, mi amor. Persona ideal. Faltan dos.
5: Yo escucho Candela, Candela, solo éxito. Candela, Candela, rompiendo la regla. Breaking the rule.
1: Rompiendo las reglas. Ay, esa canción hace años no la escucho. Hágale, mi amor. Yo se la voy a buscar bien. Y la coloco. Va pa' esa, bizcocho. Eso es un temononón. Hola, bizcochote.
6: 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Mi desengaño.
1: Poneme pues cuidado, amor, cómo vamos cerrando este martes de salsa. Y vamos cerrando con Roberto Robena y su Apolo Sound. Y el valor que no se ve en la voz de Luisito el Teddy Carrión.
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1: Lo cerramos con Compárame, Robertito Lugo.

Gilberto Santa Rosa con Vico Sí. Uy, y esta no puede faltar. No sabes cómo duele.

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tarde, buena tarde, buena tarde, buena tarde, buena tarde, buena tarde, buena tarde. Ay, ay, coge, lleva, pa' allá, pa' acá. ¿Cómo está la familia más grande de Santiago de Cali? La familia Candela. La familia que va retornando para su hogar. La familia que le encanta escuchar la melodía rica, deliciosa que le tiene Candela 102.5. La gente bonita que desde que se levanta y hasta que se acuesta amplifican los 102.5 para gozar de cada día de su diferente programación que tiene. Porque algo que nos caracteriza en Candela es que todos los días tenemos algo totalmente distinto. Por ejemplo, los lunes son de planchita. Pero claro está, si no es festivo. Los martes son de salsa, los miércoles son de tripletas, los jueves son de salpicón, los viernes son de chupe, los sábados de candela pura y los domingos de viejitas pero candela. Aquí se pasa bien sabroso, como debe ser, con Candela solo éxito en mi corazón. ¿Cómo estás? Buenas tardes. ¿Cómo te ha ido? ¿Cómo te terminó de ir en tu día? Huele, qué amagadera con este clima, ¿no? ¡Qué hijo de madre calor el que ha hecho! Con bochornos que no le aguanta ni mandrake a lo bien. Uno le da ganas como de meter la cabeza en la nevera a ver si así mismo se le quita el calor tan bárbaro que hace. Y todo el fin de semana estuvo amagando que quería llover, que quería llover, que quería llover y no llovió. Hoy estamos en una temperatura de 26 grados, mayormente nublado, máximo de 30 y mínimo de 21. De hecho, el pronóstico de condiciones nubladas es el resto de lo que queda de tarde y parte de la noche. No se pinta el día de hoy que llueva, pero uy, sí caería perfecto una lluviecita. Yo no entiendo quién fue el que hizo tanto daño, por el amor a Dios. Dígame, ¿quién se portó mal o quién dijo 2026? Sorpréndeme que empezaron las cosas malucas, oye. Oyeron, sorpréndeme, empezó una ola de calor que ustedes mismos han escuchado aquí en Candela, que le hemos comentado. Que se viene el fenómeno del niño con todas las de la ley. No, qué pereza ese calor. Nosotros somos caleños y nos gusta nuestro calorcito, sí, rico. Uy, pero es que ya, uy, ya está pasando. San Pedro está pasando y lo sabe. Ahí le cuento, pues ahí le dejo, como irían por ahí, ese trompo en la olla. Familia Candela, hoy tenemos un tema que tiene que ver exactamente con las cosas que uno decía. Uy, yo pensaba que eso era así. Yo pensaba que eso se decía, que eso era de tal forma. Y vaya sorpresa la que se lleva, porque ni la una ni la otra. Como por ejemplo, ¿qué cosa usted creyó por muchos años que era como usted pensaba y después descubrió que no era así?

0: Yo cuando estaba chiquita, porque era que uno chiquito sí sale con unas bobadas a lo bien. Yo cuando estaba chiquita, yo decía, cuando yo tenga 18 años, voy a tener casa, carro y beca. O sea, yo para ese tiempo no le voy a pedir prestado ni 2,000 pesos a mis papás. Tan bonita yo. Vaya, pregúnteme cuál, dónde está la casa, dónde está la beca y dónde está el carro. No, aborrecida.com.
1: Yo pensaba que cuando me iba de la casa me iba a mandar sola y no conseguir marido, y no me mandó sola, me manda el marido.
0: Aborrecidas que quedó usted. Vale. María, uno dice que pintando unas películas bien bárbaras en su cabeza.
2: 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Blanca, Blanca, yo pensaba lo mismo, que usted era una señora ya, pero es una niña todavía.
0: Claro.
2: Yo escucho Candela, Candela, de aquí Brisas de los Álamos.
0: Saludos, mi amor. Gracias, mi vida linda. Sí, yo todavía soy una bebé. Yo soy la bebé de mi casa. O sea, aunque no lo crean, soy la bebé porque soy la menor. La bebé es Aurea, pero soy la bebé. Yo sé que más de uno decía, ¿qué? ¿La flaca? Ay, la flaca es una doña. Muchas veces me lo han dicho.
3: Flaca, flaca, a mí me pasó siempre el que pensé que esta canción la cantaba una mujer. Y resulta que...

0: mi cuerpo no está hecho de metal, la de la Andén. No, pero él no tiene voz de mujer. Él no.
1: 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Blanca, mi amor, sote bello, mamacita hermosa.
0: Mi vida.
1: Blanca.
0: Señor.
1: Yo durante muchos años, cuando estaba pequeño,
0: sí, sí,
1: pensé que las vacas que eran blancas y negras,
0: ajá,
1: era que las vacas, cuando las iban ordeñando, se les iba acabando el color blanco. Entonces, cuando quedaban totalmente negras, ya se les había acabado la leche.
0: De pronto, mi amor, yo creo que eso fue lo que pasó. Ay, no, yo los amo.
2: 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Yo por muchos años veía un letrero que decía nuevos asados. Y yo miraba y yo veía carros ahí y decía, tan raro que nuevos asados. Hasta que por fin una compañera le dije, ¿qué dice ahí? Y decía, eran nuevos y usados.
0: No jodas. Pero que tenía era hambre, mi amor. Digamos la verdad, usted lo que tenía era hambre. Saludito para Daniel que me dice, hola, buenas tardes, nuevo oyente, bienvenido, mi vida linda, Candela 102.5. Ojo, porque ya vengo a decir quién es el ganador o la ganadora de esa transferencia, Candela, en este martes de Solo Éxitos.

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1: 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Vamos a girar la ruleta Candela y saber, descubrir, conocer quién será la persona que arranca esta semana bendecida o bendecido y afortunado. Muchísima suerte, mi amor.

la personita con el número terminado en 9-4-3-1-94-31, Sonia Arias. Está contenta, está feliz, está contenta porque acaba de ganar. Sonia Arias, número terminado 9431, ganadora de la transferencia Candela. 102,500 pesos que se acaba de ganar Sonia por sencillamente haber contestado sobre el tema del día de hoy y haber dejado sus daticos completos. Mi amor, ya le hago la transferencia, mi vida linda. Ustedes sigan disfrutando de los mejores éxitos de Candela 102.5 y de ese retorno a casa con Candela. El flaco Eddie Santiago, man.

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